1-47-092-1 es tu conexión. Échanos tu nota de voz, las escuderías a reportarse también con la facturación, la saludadera, desde donde nos acompañamos. Llega Karol G junto a Tiny. Única, bienvenidos.

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Love Me, son las 6 de la tarde con 16 minutos en Radio Disney 92.1. En este lunes de cosas del amor del corazón se sabe. Abrimos el debate con la pregunta: ¿qué hace que una relación sea realmente sana? Y es que, a ver, una relación sana es aquella en la que nunca se pelea, o es a lo mejor la que comparte absolutamente todo, o es la que dura muchos años, o simplemente es aquella en la que puedes ser tú sin sentir que tienes que cambiar para que te quieran. Chécate, hay algunos datos interesantes que tengo por aquí. Según la Organización Mundial de la Salud, considera que las relaciones interpersonales saludables son un factor importantísimo para el bienestar físico y mental. Pues sí, ¿no? Tener relaciones sanas puede disminuir los niveles de estrés y mejora la calidad de sueño e incluso la salud cardiovascular. Hay otros estudios psicológicos que dicen que las personas que se sienten satisfechas en sus relaciones románticas suelen presentar menores niveles de ansiedad y depresión, y además una mayor satisfacción con su vida en general. Así que queremos preguntarte de este lado: ¿tú qué haces en tu relación? ¿Qué te ha funcionado? ¿Qué dices? Híjole, es que yo tengo este hack, Allison, con la que me siento completamente sana, o siento que la relación pues va bien, ¿no? Va para largo. ¿Por qué? Porque los dos a lo mejor respetamos nuestro espacio, a lo mejor los dos sabemos discutir. Es que eso dicen, ¿eh? Eso dicen, que cuando estés con alguien o vayas a tomar la decisión de iniciar una relación, cheques que sea una persona con la que puedes discutir. Y ojo, no con la que quieras discutir, sino con la que puedas disfrutar incluso este intercambio de argumentos de una manera, pues, entre comillas, tranquila, ¿no? Sin irse a lo incómodo, sin clavarse en el problema. Yo sé que es todo un tema, pero a ver, platícanos, ¿a ti qué te ha funcionado allá del otro lado? Puede ser que ahorita digas, no, ando bien soltero, o bien sola, sí, bebé, pero en algunas otras relaciones, ¿qué hiciste para que esa relación en algún momento fuera sana? 55-51-47-092-1 es tu conexión. Seguimos acompañándote con más música esta tarde. Pink Panther's Girl Like Me, 6:19 minutos en Radio Disney 92.1.

con 29 minutos y Yandel con Latin Mafia. ¿Cómo es que se hace en Radio Disney 92.1? Oigan, seguimos chismeando de este lado acerca de qué es lo que hace que una relación sea realmente sana. Sí, sana. Sana entre comillas, ¿no? Porque de repente creemos que las relaciones sanas son las relaciones que son perfectas. Y no, bebé, no hay relación perfecta. Pero pues sí, de repente como que pues hay como buena química en ciertas parejas, ¿no? Buena comunicación. Mira, Dexter de este lado dice: es mejor estar solo sin mentiras. No les creo nada a las mujeres. ¡Ay, mira! Bebé, ¿quién te hizo tanto daño? ¿Quién te hizo tanto daño? Ay, es que a veces nos pasa, Dexter. Yo también muchas veces he dicho que ya no creo en los hombres. Y mírame aquí. Ya con 3 divorcios. ¡Ay, qué! No, hombre, pasa. Esas cosas pasan. Por más que uno diga que ya no va a creer en los hombres, las mujeres o en la humanidad, terminas volviendo a creer, mi Dexter. A ver, y hablando de relaciones, también las famosas mariposas en el estómago no siempre son una señal de que encontraste el amor de tu vida, ¿eh? A veces también puede ser, no sé, mariposas por ansiedad, incertidumbre o una montaña rusa emocional. ¿Pero qué te crees? Que muchas personas llegan a relaciones sanas, comentan que al principio les parecían aburridas porque estaban acostumbradas a relacionarse con amores que tenían intensidad y drama. Y es por eso que de repente dicen que a las mujeres nos gusta la mala vida, o también a ciertos hombres, ¿no? Porque de repente ahí estás con la persona que más trabajo te cuesta, la que menos te pela. Y hay creo que una cierta edad en donde te gusta mucho esa adrenalina de estar viendo si se da, si no se da, que te quieran un día y al otro no. Y crees genuinamente que eso es amor, pero ¿qué te crees? No, bebé, no. Eso es incertidumbre, eso es gente tibia, no, te quiero creer. Y cuando conoces a alguien con quien la pasas bien tranqui, bien relax, que todo se da de manera genuina, dices, no, es que como que no, hay algo como que no me atrapa, como que no me llena. Pues no, bebé, no estás acostumbrado o acostumbrada a tener paz, eso es lo que sucede. Pero bueno, platícanos, ¿qué te ha funcionado a ti para tener relaciones sanas ahorita, en el pasado? Tú repórtate por acá, 55 51 47 0 92 1. Y también acá hay un dato, mira, uno de los mayores expertos en relaciones de pareja, John Gottman, asegura que no es la ausencia de conflicto lo que predice el éxito de una relación. O sea, no es que no pelees, sino la manera en la que las parejas manejan esos conflictos. De hecho, las parejas felices también pelean. La diferencia es que saben reparar el daño emocional después de una discusión. Exactamente. Se sabe llegar a acuerdos, bebé, porque, híjole, de repente somos bien tercos, no me dejarás mentir. Aquí hay una terca presente, no te miento. Llega Danny Ocean junto a Ryan Castro, Desahógate. Mira, la señorita productora terca también, en Radio Disney.

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0: I knew it, I knew you, Taylor Swift, soundtrack de Toy Story 5, que me parece que todavía está en cines, ¿eh? Corre a verla. 6:41 PM, y el amor y sus variantes y sus colores y... ¡Ay! Todo lo que sucede cuando uno está en una relación, ¿cierto? Que a veces son momentos bonitos, a veces son momentos estresantes, pero... Hay cosas que como pareja se pueden hacer y van cambiando y evolucionando estas etapas para que la relación sea verdaderamente sana. De ahí la pregunta de esta tarde, ¿qué hace que una relación sea realmente sana? Magali, hello.
1: Hola, Alison, hola, Red de Disney.
0: Hola, hola.
1: Respondiendo a la pregunta del día de hoy, creo que en una relación de cualquier tipo siempre va a haber discusiones porque pues no todos vamos a estar en el mismo canal. Lo importante para tener una relación sana sería saber expresar lo que sentimos y tener empatía hacia la otra persona. Yo creo que es una base muy sólida que todos deberíamos de analizar y poner en práctica si queremos tener una relación saludable y estable. Lo que a nosotros nos funciona también es si cada quien está muy molesto, la situación está muy crítica, pues simplemente darnos nuestro espacio y discutirlo ya cuando estamos más tranquilos para expresar mejor nuestro sentir, lo que sentimos en ese momento, porque no hay relación perfecta en el sentido de que no va a haber discusiones o todo va a estar de color de rosa, pero creo que como personas, hablando en general, debemos de tener empatía hacia los demás y también tener el valor de poder decir lo que sentimos, porque también es válido que seamos escuchados y escuchar a los demás.
0: Exactamente, Magali, sí, en general... Creo que un poco es un infierno cuando estás en una relación de pareja o incluso de amistad o de lo que sea y que no puedas decir lo que sientes o lo que piensas, obviamente, de la mejor manera, ¿no? Con respeto, es feo. Creo que si estás en una relación donde no se te permite decir lo que piensas, lo que sientes o cómo te hace sentir cierta actitud de alguna persona, sal de ahí, bebé, sal de ahí. Pero bueno, sí, la comunicación creo que es uno de los pilares que una relación sana debe tener, ¿no? Bueno, cualquier tipo de relación. ¿Tú qué onda? ¿Qué opinas? 55-51-47-092-1 es tu conexión. Son las 6:44 PM. 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
14: Son las 7.
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15: Hola Radio Disney, ¿me pudieran poner la canción de Beauty and the Beast de Justin Bieber? Muchas, muchas gracias.

Justin Bieber, ya son las 7. Aquí en Radio Disney 92.1. Este inicio de semana, 27 de julio, ya por favor. Ya por favor, que caiga la quincena. No te hagas, eso también está en tu pensamiento, ¿a poco no? Oigan, seguimos echando el chisme en este lunes romántico. Acerca de qué es lo que hace a una relación verdaderamente sana. Carlos dice, para toda relación, comunicación, tolerancia, sencillez, sinceridad, confianza son los mejores pilares. Para cualquier relación a mí me han funcionado de lo mejor, mi Alison, acá reportando excelente inicio de semana. Eso es todo, mi Carlos. Carlos sabe cosas. Carlos vino a tirar factos. Ah, claro, Eric dice, respondiendo a la pregunta, tengo que admitir que al inicio de mi relación yo era algo dramático e inicialmente eso trajo algunos problemas, pero era por lo mismo que venía de relaciones que tenían ese patrón. Con el tiempo me di cuenta que si quería estar con mi actual pareja tenía que cambiar, porque realmente él siempre ha sido muy tranquilo y ya vamos a cumplir 6 años juntos. Bonita noche. ¡Ay! Amo. Sí, es que de repente uno, a ver, hay una edad, ¿no? Bueno, no sé si hay una edad, pero hay un momento en donde, ay, sigues muchísimos patrones de relaciones. Te encuentras con el mismo tipo de personas y con el mismo tipo de problemas en las relaciones. A lo mejor el drama, a lo mejor la intensidad, a lo mejor la codez, a lo mejor exceso de conflictos, yo qué sé, bebé. Y hay un momento donde sí, te cae el 20 y dices, ah, bueno, pues yo me tengo que hacer cargo de lo que a mí me toca porque estoy mirando para el mismo lado, el mismo problema con diferente cara. Y dices, ya es momento. Así que cuando dos partes, estas dos partes en la relación son conscientes de qué les toca cambiar, de qué les toca hacerse responsables y de qué les toca mejorar, ya estamos del otro lado, ¿no? Yo creo que ahí radica un poco, en mi opinión personal, las relaciones sanas. Cuando sabes lo que te toca a ti hacer, ¿no? Si te toca pedir perdón, si te toca mejorar, si te toca ser más amoroso, si te toca ser más empático. Y obviamente, pues vamos evolucionando con el paso de los años. No siempre vamos a ser iguales. Pero bueno, ¿tú qué opinas? 55-51-47-092-1 es tu conexión. Este 27 de julio, que no es un 27 de julio cualquiera, un día como hoy de 1983, sale a la venta el primer disco de Madonna. Y lo recordamos con este rolón, Lucky Star, en Radio Disney 92.1.

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0: Watch It Burn. Son las 7:18 en Radio Disney 92. Un momento de pedir el par perfecto. Dos canciones que van muy bien de la mano, que hoy tenemos que disfrutar sí o sí. Y obviamente es lunes romántico, claro. Estamos hablando de relaciones, relaciones sanas. A todo tipo de relaciones en general. Así que hoy queremos que tú elijas estas dos canciones, lunes de baladita romántica. ¿Te late? ¿Cuáles son tus mejores cartas de baladas? A ver, manda tu respuesta por nota de voz en tu conexión 55 51 47 0 92 1. ¿Qué te gustaría escuchar el día de hoy? ¿Cuáles son esas dos rolas? Te escuchamos de este lado y en minutos vamos a descubrir juntos cuál es el par perfecto ganador. Llega Maluma con tu recuerdo.
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7:26 y ya tenemos par perfecto de balada romántica para este lunes, esta tardecita. Mientras va regresando a casa, saliendo de la chamba, ahí te va. Uy, no, es que este par perfecto viene bien ahí, gran par perfecto. Lo propone Alfredo y Alfredo dice que él quisiera escuchar el día de hoy a dos agrupaciones que quedan muy bien para este lunes de balada romántica. Él dice, ¿por qué no arrancamos con Entra en mi vida de Sin Bandera y le seguimos con Bésame de Camila? ¡Uy! Gran par perfecto, disfrútalo en Radio Disney 92.1.

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6: Son las 8.
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8: Hola amigos de Radio Disney, ¿cómo están? ¿Creen que puedan complacerme con una canción de las Hash? Espero que sí, es la de Me Hubieras Llamado Ayer. Y ojalá y sí, para colgarle de nuevo. Saludos y bonito día, bye.

Ya son las 8:05 y las hash con Si Me Hubieras Llamado Ayer te acompañan en Radio Disney 92.1 y nosotros entramos ya a la hora escudería. Ay, sí, ya, ¿no? Ya se antoja echar el chismecito. A lo mejor también ahí el atolito, el chocolatito. ¿Cómo andas? A ver, platícanos, 55-51-47-092-1. Y ya sabes que aquí en todo momento te queremos informar cómo va la vialidad para que no te agarren de repente desprevenido. Que si el tráfico, el embotellamiento o a lo mejor pues, las calles fluidas, porque ahorita con las vacaciones se dice que la cosa está más tranquila. Mira, Eje 2 Sur tiene ligera carga vehicular de frontera a Eje Central Lázaro Cárdenas, al igual que Avenida Observatorio de Constituyentes hacia Periférico. Hasta el momento creo que la cosa está pues bastante tranquila. De no ser así, tú repórtate 55-51-47-092-1. Mándanos tu nota de voz, tu mensaje de texto y responde la pregunta de esta hora escudería. A ver, ¿tú qué trabajas detrás del volante? Y ojo, puede ser Uber, Didi, InDrive, taxi de la Ciudad de México, pero también chofer o conductor de transporte público. A ver, ¿a ustedes les molesta que los pasajeros coman en el carro? Porque últimamente me he preguntado mucho eso, ¿eh? De repente uno se sube con la prisa, no desayunó y quieres abrir ahí que tus galletitas, que tomarte tu licuado y dices, será prudente. ¿Será prudente o se enojará el conductor? A ver, cuéntanos, ¿tú si dejas comer a tus pasajeros en el auto o no? ¿O les dices sí, pero ten cuidado? ¿O dices, bueno, siempre y cuando no sea que tu torta de huevo, que tu torta de atún, porque bueno, va a oler tremendamente? Platícanos, mándanos nota de voz, 55-51-47-092-1. Y avanzamos con música de Sin Bandera, esto es Sirena.

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0: acá y música de Sam Smith. Son ya las 8:24 en Radio Disney. Y la pregunta de esta hora, escudería, que ojo, también nos ayuda mucho a todos los pasajeros. A ver, ¿a ustedes les molesta que nosotros como pasajeros echemos ahí la comida, no? El tentempié. De repente en el viaje. Sander, hello. A ver, platícanos.
1: Hola, buenas noches.
0: Hola, hola.
1: Sander de Escudería Uber y Didi. En mi opinión, mira, siempre he sido bien complaciente. Sí, dejaba que se subieran con alimentos y todo, pero lo que molesta es que no respeten, ya que te dejan sucio. Y bueno, eso es lo que no va bien. Por eso últimamente ya no permito que se suban con alimentos. Prefiero decirles que no se pueden subir con alimentos. Si gustan guardarlos, adelante. Y si no, cancelamos el viaje. Esa es mi opinión.
0: Vámonos. Es que de verdad también uno se lo gana. Porque mira, Sander dice, yo sí, bien complaciente, ándale, todo muy padre, nos echamos aquí la papita, la tortita, pero pues también hay que ser empáticos. O sea, si te están dando chance, pues no sé, a lo mejor las moronitas de repente echarlas ahí en la bolsa, ¿no? O tener muchísimo cuidado también con qué tipos de alimentos te quieres subir y degustar. O sea, hay algunos que no hacen pues mucho caos, y hay otros que sí, que tanto dejan oliendo el auto como pues hacen un poco de basura, ¿no? Cuando uno termina. ¿Tú qué onda? ¿Tú como escudería? Platícanos. ¿Dejas que tus pasajeros coman en el carro o no? Argumenta tu respuesta. 55-51-47-092-1. Gracias, Ander. ¡Mua! Besote. Excelente facturación. Maneja con mucho cuidado y disfruta de este rolón de Bruno Mars. I Just Might, en tu radio, Radio Disney.

Morning Post, Early Tomlinson, 8:36. Y atención, que de este lado nos reportan percance en Avenida Centenario, a la altura de Loma Nueva, con dirección prolongación 5 de mayo, para que lo tengas en cuenta. Y permanece corta la circulación en República de Cuba desde Allende hasta Eje Central. Esto es en la alcaldía Cuauhtémoc. Y es debido a presencia de manifestantes. Hay una alternativa que es Izasaga, que puedes tomar para salir del caos. ¿Dónde andas tú? 55-51-47-092-1. Leemos de este lado a través de tu conexión a mi Quique con la pregunta de esta hora, escudería, que es: a ver, ¿a ti como conductor te molesta que coman en el auto, o si lo permites o no, o con ciertas reglas? Mi Quique dice: uy, Alistón, qué cambiazo de pregunta. Es muy clara para la gente. No hay que ser sucios, sin ofender, saludos. Y dice: lástima que no seguiste con el tema del principio, bebé, es que aquí hablamos de todo. Aquí hablamos de todo, ya lo sabes. Pero a ver, platícanos, ¿te ha tocado a ti? O tú dices: no, Alison, yo no como si es que voy en algún Uber, en algún Didi o en el transporte público. O te ha tocado a lo mejor, Miki, que ver que los demás van comiendo y dices: ¡ah, caray! Ya huele aquí a fonda. ¿Tú qué onda? ¿Qué opinas? Al igual que Quique, repórtate de este lado en tu conexión por nota de voz 55-51-47-092-1. Son ya las 8:37. Llega BTS con Swim en tu radio. Radio Disney, maneja con cuidado.

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3: Hola, hola. Te saluda Ale Cruz. La SEP informó que mantiene comunicación constante con la UNAM tras detectarse irregularidades en el examen de ingreso a licenciatura realizado de manera virtual. Desde que se conoció la información, se conformó un grupo técnico para evaluar lo sucedido y elaborar un diagnóstico. La jefa de gobierno Clara Brugada inauguró la primera utopía de la alcaldía Tlalpan, que reconoce y visibiliza la tradición productora del maíz en la zona y la importancia de este producto. Estos proyectos forman parte de la revolución urbana que integra servicios y derechos para llevarlos a los lugares más lejanos. El titular de la SEP, Mario Delgado, anunció que la dependencia revisará en todo el país las escuelas que operen bajo un modelo militarizado. Esto tras la reciente tragedia ocurrida en Tamaulipas. Dijeron que este tipo de educación no está autorizada por la Constitución ni por la Ley General de Educación.
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0: Rodrigo con Drop Dead. Ya son las 8:52 minutos en Radio Disney 92.1. Nos cayó la noche, muchachos. Y la hora escudería está presente. Conductores, pasajeros, automovilistas. Bienvenidos los oídos que le van cambiando apenas. La cosa se pone interesante. La pregunta es, a ver, ¿a ti te molesta que los pasajeros coman en el carro o en el transporte público? Y es que, a ver, obviamente sabemos que sí, de repente nos gana el antojo, la gula, pero te quiero decir datos interesantes. Hay algunos estudios sobre hábitos de automovilistas que han encontrado que una gran parte de las personas come dentro de su auto al menos una vez por semana. Para muchos el coche pues se ha convertido en una extensión de su oficina o de su comedor, y sobre todo en las ciudades con mucho tráfico como lo es la Ciudad de México. Se estima que los conductores pasan cientos de horas al año dentro de su carro, por lo que no es tan raro que desayunen, coman o hasta cenen ahí. Pero a ver, bebé, esto es en lo propio, en lo ajeno. ¿Tú qué dices? ¿Sí dejas a los pasajeros echarse ahí algo o nadota? ¿O dices, bueno, siempre y cuando sea algo leve? Luisito, hello, ¿cómo estás?
1: Hola, hola, yo soy de la escudería de Uber y a mí en particular, bueno, no me molesta. Lo que sí me molesta es de que no notifiquen, Claro. ¿Por qué? Porque comúnmente casi siempre ando con mi clima encendido. Ajá. Y el olor se encierra. Entonces, si me notifica, yo apago el clima y bajo lo que es las ventanas para que no se encierre lo que es el olor a cualquier alimento que vaya. Pero sí me molesta de que no me notifiquen. O sea, creo que el cliente debe notificar. Es verdad, estás pagando un servicio, pero más no puedes disponer de la parte interna del coche, o como que si el coche fuera de ellos. Con gusto los complazco, pero que por favor lo notifiquen.
0: Claro, mínimo, ¿no, mi Luis? Por supuesto que sí. Yo creo que también por respeto hay que decir, oye, ¿te molesta que me eche aquí mis galletitas? ¿Te molesta que me saque mi sándwichito? Es que fíjate que mira, se me hizo súper tarde y a lo mejor pues ya el conductor puede ser empático y decir, órale, pues va, te echo la mano. O habrá unos que digan tajantemente, pues no, bebé. Que creo que tengo entendido que en las aplicaciones ya también te salen como las restricciones, ¿cierto? Solo que no les ponemos atención, pero según yo, hay automovilistas que dicen, ok, yo no llevo mascotas, yo no permito comer en el auto, o yo no quiero que me hables, ¿no? ¿Cierto? Y según yo también te empata con ese tipo de pasajeros, ¿o no? O yo estoy mal. A ver, contéstanos. 55-51-47-092-1 es tu conexión. Y mientras seguimos avanzando al ritmo de Elena Rose y Ale con Tu Tu Tu.

0: Son las 9.
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2: Hola, buenas noches, Radio Disney. Quisiera la canción de Thunder con Imagine Dragons, por favor. Muchas gracias. Bye.

9:04, Imagine Dragons, Can Thunder en Radio Disney 92.1. ¿Qué dice la vialidad? Ten cuidado, tenemos percance sobre Avenida Río San Joaquín a la altura de Prolongación Molière con dirección a Calzada Legaria. Y también se reporta cierre la circulación de Antonio Solís y calle 5 de Febrero por manifestantes. Alternativas que puedes tomar: Calzada San Antonio Abad y Eje 3 Sur. ¿Andas por ahí, por esa zona? A ver, cuéntanos, 55 51 47 0 92 1, y por ahí mismo te seguimos escuchando en esta hora. Escudería, el conductor, el que chambea detrás del volante. A ver, la pregunta es si a ti te molesta que los pasajeros coman en el vehículo. Puede ser auto, pero también puede ser transporte público. Y a ver, algunos conductores de plataformas como Uber, Didi, taxis en general suelen tener opiniones divididas. Algunos lo permiten porque dicen que priorizan la comodidad del pasajero y también una buena calificación, mientras que otros lo prohíben para evitar manchas, malos olores o que el siguiente pasajero se lleve una mala experiencia. Estamos de acuerdo que claro que no somos el único pasajero que van a subir, y estamos también de acuerdo que claro que el vehículo es suyo. Ellos están prestando un servicio, pero es importante que nosotros respetemos como pasajeros, pues no dejar cochino, no manchar, no apestar, bebé, todo el vehículo. Porque claro, ahí viene alguien después de ti. Entonces, es importante que los dos seamos empáticos. ¿Tú qué opinas? A ver, ¿tú cómo te manejas en tu chamba? ¿Dejas que coman o no? ¿O tienes prohibido ciertos alimentos? 55 51 47 0 92 1. Es tu conexión. Mándanos tu nota de voz y súbele a Shut Up and Dance en Radio Disney.

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Mi alma broken heart, Rixton, 9:40 minutos. Y atención automovilistas, se restablece ya la circulación de Antonio Solís y calle 5 de febrero en la alcaldía Cuauhtémoc después de la presencia de manifestantes. Entonces ya relájate, bebé, respira. La cosa ya está despejada por allá, al igual que en Ricardo Flores Magón, que tiene buen avance de Paseo de la Reforma a Insurgentes. ¿Tú qué onda? ¿Cómo vas? ¿Qué dice la facturación? Te seguimos escuchando de este lado en tu conexión 55 51 47 092 1. Y por lo pronto vamos con un rolón de rolones de película icónica. Ya sabes a qué escena me refiero. Es A Thousand Miles en Radio Disney 92.1.

0: Sofía. John Legend con All of Me es con lo que te decimos adiós por el día de hoy. Un gustazo, un honor, un placer habernos acompañado a lo largo de esta tarde y este lunes, inicio de semana, pero no sin antes escuchar a Marquito Baby de Escudería RD. A ver, Marquito, ¿qué onda? Cuéntanos tú. ¿Dejas que los pasajeros se suban y se echen acá su comidita? Sí, no, ¿por qué? Argumenta tu respuesta. ¡Hello!
1: ¿Qué tal, Disney? Alan Marquito Baby de la Super Escudería RD. Y pues contestando la pregunta de que si me molesta que se suban comiendo a la unidad de RD, la verdad no es tanto que me moleste, sino que me gustaría que los usuarios entendieran que uno trata de dar lo mejor, el mejor servicio para que sigan utilizando la aplicación. Entonces, espero y puedan entender esa parte. Y ya, si abrieron unas papitas, ya de mínimo invítenos, porque luego a veces nos las venimos saboreando y ni nos invitan y todo pasa, nos dejan el asiento todo lleno de papitas y ni una nos invitaron. Bueno, saludotes.
0: ¡Saludotes, Marquito Baby! Sí, yo luego siento a ellos, yo sí siento feo de que irme echando ahí en la papita, la galletita y no invitarles. ¿Cómo crees? ¿Cómo crees? Que yo también siento que ellos por pena de repente dicen, no, así estoy bien, gracias. No, no desconfías, no trae nada. Les mando un besote, gracias por prestarme tus oídos a lo largo de esta tarde. Mañana nos escuchamos de nuevo en punto de las 6. Síguenos en redes sociales, @ Radio Disney MX. A mí me encuentras como @ Ali-Monroy, Ali con doble L y Latina-Monroy. Comedia, chisme, saludadera, se la pasa bien uno ahí, así que córrele. Ve a seguirnos en todas las redes sociales y nos escuchamos mañana. Que tengas excelente facturación, maneja con mucho cuidado y una maravillosa y reparadora noche. Hasta mañana. Bye, bye.
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20: Son las 10
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2: ¿Margarina o mantequilla? Aunque pueden parecer iguales y usarse para preparar muchos alimentos, tienen diferencias importantes.
3: Su origen, composición y características no son las mismas. Por eso, antes de elegir, infórmate con el estudio de calidad que Profeco les hizo a estos productos.
2: Y en la sección Consuminis, descubrirás una nueva forma de consumir sin tener que gastar. Intercambia, juega y comparte.
3: Una forma sencilla de aprovechar todas esas cosas que hace mucho ya no usas, que están en buen estado y que otra persona puede estrenar.
1: Revista del Consumidor.
2: El Laboratorio Nacional de Protección al Consumidor analizó 43 productos, 28 mantequillas y 15 margarinas para conocer su calidad y verificar que cumplan con la información que ofrecen.
3: Pero antes de conocer los resultados, la química Margarita Gómez Sánchez nos explica qué diferencia una mantequilla de una margarina.
4: Hola, ¿qué tal? Soy la QFD Guadalupe Margarita Gómez Sánchez y estamos en el Laboratorio Nacional de Protección al Consumidor. Y aquí realizamos el estudio de calidad de margarinas y mantequillas. Bueno, una de las grandes dudas que surge como consumidores es la diferencia entre mantequillas y margarinas. Fundamentalmente es el origen de sus grasas. Las mantequillas provienen de leche, básicamente de crema de leche, y en este caso pues son grasas saturadas, por lo mismo. Tienen un aproximadamente de 80% de grasa. Pero bueno, también podemos encontrar algunas vitaminas como la A, la E, la D y calcio. En cambio, por ejemplo, las margarinas, su origen es vegetal. Provienen sus grasas de aceites vegetales. Pero para que puedan tener la consistencia que conocemos, necesitan llevar un proceso. En ese proceso, algunos de nuestros productos pueden llegar a presentar grasas trans. Aunque bueno, la otra contraparte es que llegan a tener un 60% de grasa.
2: Se analizaron 28 mantequillas y 15 margarinas. La mayoría declara que no contiene sal.
3: ¿Qué pruebas se aplicaron?
4: Las pruebas que se realizaron fue información al consumidor, contenido neto, cantidad de agua, la cantidad de grasa, el tipo de grasa, la cantidad de sal presente y en este caso también el contenido energético que proporciona.
2: Se revisó que cumplan con los requisitos de información comercial y que esta sea verdadera. Deben indicar, entre otros,
3: marca, denominación, contenido neto, lista de ingredientes, fecha de caducidad, alérgenos y leyenda de conservación.
2: Pasaron por la báscula, pero ¿para qué se realiza esta prueba?
3: Para comprobar que el producto contenga la cantidad indicada en su etiqueta. Las personas consumidoras tienen derecho a recibir información clara, veraz y comprobable.
2: Otro punto importante fue conocer qué tipo de grasa contienen.
3: Al ser la grasa el ingrediente principal y el elemento que determina si un producto puede llamarse mantequilla o margarina, se verificó que correspondiera con su denominación: grasa de leche en las mantequillas y aceites vegetales en las margarinas.
2: También se revisó el contenido de sodio. Aunque es un mineral necesario para el organismo, consumirlo en exceso puede relacionarse con problemas de salud.
3: ¿Y qué hay del aporte calórico?
2: De manera informativa, se calculó su contenido energético tomando como referencia que cada gramo de grasa aporta 9 kilocalorías.
3: Estos fueron los resultados.
4: Los resultados obtenidos en general fueron buenos, en este caso cumplieron con el contenido neto, el tipo de grasa, la cantidad de sal, salvo un producto que a lo mejor no cumplió con la cantidad necesaria para poderse denominar como margarina. Pero bueno, vamos a ver los resultados para que ustedes tomen sus propias decisiones.
2: Dos productos de la marca Lurpak se denominan mezcla de mantequilla con aceite de canola. Al no corresponder a una mantequilla o margarina, no cuentan con un estándar de calidad específico que los regule.
3: Un producto de la marca Gloria no debería llamarse mantequilla porque no cumple con el mínimo de grasa requerido por el estándar de calidad.
2: Y un producto de la marca Table Made no tiene la grasa suficiente para denominarse margarina.
3: Haz un consumo informado.
4: Algunas de las recomendaciones que podemos darles al momento de que ustedes van a hacer sus compras es que chequen que realmente su producto esté en refrigeración, que esté el envase en condiciones óptimas, que la fecha de caducidad está en tiempo y al tiempo de uso que le vayan a dar. También decidir si su producto que van a consumir lo necesitan con sal o sin sal, de acuerdo a lo que van a preparar. En este caso también es importante que cuando ustedes pongan su producto en su recipiente sartén, tenga una temperatura baja, puesto que si es muy alta puede llegar a quemarse o tomar coloración o sabor desagradables.
2: Recuerda que tanto la mantequilla como la margarina son productos con alto contenido de grasa. Las mantequillas contienen principalmente grasas saturadas y las margarinas suelen contener grasas trans, por lo que se recomienda moderar su consumo.
3: Consulta el estudio de calidad de mantequillas y margarinas en la Revista del Consumidor en su edición impresa o digital.
2: Porque un consumo saludable empieza con decisiones basadas en información veraz.
3: Ahora te daremos unas ideas para que las niñas y los niños se diviertan y puedan tener las cosas y juguetes que desean sin necesidad de gastar.
5: Revista del Consumidor.
2: ¿Te imaginas regresar a casa con un libro nuevo, un rompecabezas o ese juguete que llevabas meses buscando sin gastar un solo peso?
3: Sí se puede. Solo necesitas algo que ya no uses y muchas ganas de intercambiar.
2: Es una gran forma de conseguir cosas que te gusten. Además de ser divertida, ayuda a cuidar tu bolsillo y también al planeta.
3: ¿Has escuchado hablar del trueque?
2: Es una opción para el consumo cotidiano, sustentable y comunitario.
3: Es un intercambio. Tú das algo que ya no usas, pero que está en buen estado, y recibes otra cosa que alguien más ya no necesita.
2: Puede ser un juguete, un libro, una historieta, una mochila, ropa que ya no te quede, o hasta un juego de mesa.
3: Por ejemplo, imagina que tus patines ya no te quedan, pero una amiga tiene el libro que tanto querías leer. ¡Los dos ganan!
2: Lo mejor es que no necesitas gastar dinero para llevarte algo nuevo a casa.
3: Organizar un trueque o intercambio es muy fácil. Invita a tus amigas y amigos y pídeles que busquen objetos que ya no utilicen, pero que todavía estén completos y en buen estado. Eso sí, hay que limpiarlos hasta que luzcan bonitos.
2: Recuerda que un buen intercambio debe ser justo. Entrega únicamente cosas que tú también aceptarías recibir.
3: Además de divertirse, estarán dando una segunda vida a muchos objetos que, de otra forma, podrían quedarse olvidados en un cajón.
2: Eso ayuda a generar menos basura, aprovechar mejor los recursos y consumir de manera más responsable.
3: Y quién sabe, quizá descubras un libro que se convierta en tu favorito. Un rompecabezas que nunca habías armado o ese juguete que llevabas tiempo buscando.
2: Porque no siempre lo mejor es comprar algo nuevo. Muchas veces, compartir e intercambiar también es una gran opción.
3: Eso sí, para organizar el trueque, pide el apoyo de una persona adulta de confianza.
2: Reunirse, jugar, compartir y cuidar el planeta.
3: Todo al mismo tiempo.
2: Revista del Consumidor. Información útil para consumir mejor.
5: Revista del Consumidor.
2: En la edición 593 de la Revista del Consumidor, tenemos contenidos para todos los gustos. Y si quieres darte un chapuzón, consulta nuestra sección de Brújula de Compra.
3: Recabamos los precios de acceso a parques acuáticos o balnearios ubicados en 9 entidades del país para conocer los costos y características de los servicios incluidos en pases de un día sin hospedaje.
2: Si tienes una queja de algún proveedor de bienes o servicios, Recuerda que en el teléfono del consumidor atendemos tu queja o denuncia.
3: Llámanos al 55 55 68 8722. 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Medio siglo cuidando a las personas consumidoras.
6: Hoy,
3: Revista del Consumidor. 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

0: 6 de la mañana con 5 minutos, ya llegamos. Buenas, buenas para todos, son las 6:05 y bueno, estamos listos para quedarnos de aquí hasta las 10, mi Diego, con mucho flow, mucho dembow, ya te vi.
1: Así mero, amaneciendo a todo lo que da, me gustaría hacer pasos como, no sé si han visto el sticker de la rana René, que hace como una onda de mar, así con flow.
0: Ahorita te enseñamos.
1: Así me gustaría hacerle como lento, pero muy buenos días, tengan todos ustedes, ya martes seguimos avanzando en este mes de julio, en este cierre 28, nos quedan poquitos días, pero nos quedan muchas invitaciones, nos queda buena música y la mejor de las vibras.
0: Y además hoy un programazo porque vamos a tener un montón de cosas. De entrada, invitaciones para Harry Styles en 2 horas. ¿Les vamos diciendo?
1: ¿Subiste una historia de Harry Styles?
0: Ah, sí, claro. Anda ya pidiendo pan.
1: ¡Ajá! ¡Te vi!
0: Y anduvo en unos tacos muy famosos también y así. Entonces, Harry Styles ya está en la ciudad. ¡Ah, qué falle! Y queremos que no te pierdas sus conciertos, así que 8 y 9 de la mañana tienes que estar súper atento porque será la oportunidad para participar por tus invitaciones. Y bueno, para las fans de Rushero también hay novedades porque nos va a visitar.
1: Es correcto, va a andar por acá en la cabina de Radio Disney, así que bueno, nosotros encantados de la vida. Y queremos por supuesto que ya te reportes, que nos cuentes qué andas haciendo, cómo andas amaneciendo, ya camino a la chamba, desayunando. Cuéntanos ahí en tu conexión 55-51-470-92-1.
0: Vamos a arrancar con más flow, con más dembow. ¡Vámonos! Esta es música de Wisin y Ozuna, Escápate conmigo en El Despertador de Radio Disney. Buenos días.

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0: Esta mañana te acompañamos con Sam Smith, es My Guy en el despertador de Radio Disney. Y hoy tenemos chisme del que me gusta.
1: Ay.
0: Así del que suena en el asador.
1: Del que me gufi.
0: Ándale, como me gufe, literalmente. Oigan, y es que está pasando, pues, ay, toda una controversia ahí con el examen de la UNAM de este año, uh-huh. Porque fue en línea y la inteligencia artificial también hizo de las suyas, ¿verdad?
1: Así mero. De entrada, todo el tiempo es la primera vez, pues, que se hace un examen en línea a distancia. Parecía que habíamos aprendido a lo mejor mucho de la pandemia, del online, de las clases precisamente que tomábamos a distancia. Ajá. Y de repente se hizo todo un proyecto para que el examen ya pudiera ser en línea. Recordemos que durante muchos años había habido muchos problemas por el espacio, los aspirantes eran muchos, hubo exámenes que se llegaron a hacer hasta en el Azteca, o sea, que de repente era así como, bueno, ¿dónde los juntamos? Entonces se toma esta decisión de que se intente hacer en línea, ¿y qué pasó?
0: Bueno, pues la IA.
1: Claro.
0: Es que están viendo cómo somos también. Bueno, claro que los chiquillos vieron la forma ahí de decir, ¿sabes qué? Pues vamos a utilizar inteligencia artificial y, oh, sorpresa, resulta que al terminar los exámenes, pues todos con calificaciones perfectas.
1: Así es, de repente fue el primer poquito rojo, ¿no? Obviamente también las escuelas se van dando, o bueno, la UNAM te vas dando cuenta, ¿cuál es tu promedio más o menos de gente que presenta el examen? ¿Cuál es la calificación promedio? ¿Cuántos acceden a ciertas licenciaturas o demás? Y de repente los números se fueron del, ajá, como dirían.
0: ¿Qué
1: de...
0: dijo la UNAM? Tenemos puro niño genio.
1: Sí, así fue como de, Dios mío, ¿pero qué pasó aquí? Y entonces comienzan a hacer una investigación, van con la empresa que les desarrolló el software para hacer el examen.
0: Que además nos decías, fue una inversión bastante fuerte.
1: Arriba de 100 millones de pesos.
0: No, imagínate.
1: O sea, lo que costó desarrollar, habían dicho que iba a tener un chorro de candados de seguridad, seguramente si ya les ha tocado hacer algún examen de estos, les prende la cámara, pon tu identificación cerca de todo eso, te van preguntando, entonces, bueno, al parecer va a ser como muy segura, pero bueno, comenzaron a ver incluso videos en donde salían como especie de tutoriales en donde te decían cómo hacer trampa para este examen.
0: No, pues muy listos no me parecen.
1: Pero ese no fue la bronca, o sea, no solo se encontraron tutoriales que decían cómo, sino la gente después comenzó a subir, yo hice trampa y esto fue como lo hice.
0: No, bueno.
1: Entonces, bueno, por supuesto se anda revisando todo esto para ver qué es lo que se va a hacer. En gran medida, de entrada, detuvieron las inscripciones, parece ser que se va a tener que volver a hacer el examen. Pero todavía no ha quedado súper claro, iba a haber un par de manifestaciones, porque también hubo estudiantes que sí lo hicieron bien.
0: Claro.
1: O sea, no van a pagar, o sea, no decían, no, fuimos todos, sí había quien estudió, quien lo...
0: Quien se preparó para hacerlo bien y bueno, pues entonces con estas irregularidades, la pregunta de hoy es, ¿tú qué harías? Que todos repitan el examen, que se cancele, que se posponga, ay, o que vean por ahí qué soluciones hay.
1: Decían que admitan los que ya están, ustedes cuéntenos.
0: Ay, imagínate.
1: Ahí. No, ahí cuéntenos en tu conexión 55-51-470-92-1, ¿ustedes qué harían al respecto?
0: Los queremos escuchar mientras vamos con música de Dua Lipa, es Houdini. Oigan, y también si ustedes hicieron trampa.
1: No.
0: Pues ahí levanten la mano, cuéntenos, ¿saben qué? Yo sí, la neta. Acéptenme, ¿o no? Bueno.

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0: Gómez con Single Soon en El Despertador. Oiga, nosotros estamos hoy platicando sobre esto que pasó con los exámenes de la UNAM y la IA y todos estos resultados perfectos que nos hacen preguntarnos entonces cómo podemos saber que realmente están preparados para sus licenciaturas.
1: Está rudo y bueno, por supuesto les decíamos que ustedes qué opinaban, qué harían y ya tenemos las primeras respuestas. Dice Pili, hola Radio Disney, buenos días. Yo digo que se vuelva a repetir porque los que no hicieron el esfuerzo de estudiar e hicieron trampa no se merecen un lugar en la UNAM y los que sí estudiaron no creo que se les dificulte volver a hacerlo si realmente estudiaron bien.
0: Y si se ponen nerviosos en este segundo.
1: Claro.
0: No. Mara, fíjate, Mara nos dice, sí que se repita pero presencial.
1: Claro.
0: Dice, como había sido siempre, a mi sobrina le tocó con una...
1: ¿Tabla?
0: Ajá, dice, con una tabla de que ya no había... Ah, ok, ya no había como bancas, por tantos que eran.
1: Te digo que en algún momento hacían exámenes en diferentes escuelas que les pedían las instalaciones y en algún momento, me acuerdo que hubo una noticia de que hasta en el Azteca se hicieron así como el examen de que necesitaban como más lugares, así que bueno, la verdad es que interesante. La de Pili me gusta un poco, o sea, igual y no se te dificulta tanto, aunque ojo, las preguntas van cambiando. No son las mismas.
0: No es el mismo examen para todos.
1: Y dependiendo de la licenciatura.
0: No, bueno. A ver, ¿qué dices, mi Moni?
2: Hola, muy buenos días, Radio Disney, Dieguito, Leslie, a todo el equipo, un fuerte abrazo y saludos. Aquí yo voy a comentar algo acerca de esto. Ayer yo platicando con mi sobrina, me comentó acerca de esto, y yo le dije, hija, yo creo que sí deberían de volverlo a hacer. ¿Por qué? Porque las personas que en algún momento van a ser médicos, o sea, abogados, lo que tú quieras, cualquier profesionista, entonces serían personas que hacen trampa. Entonces son personas falsas, y entonces eso sería el futuro que tendría México. Las personas que lo hicieron bien, yo creo que lo podrían volver a hacer. Sin ningún problema. Aquí los que se van a estar peleando son los que lo hicieron con Trump. Yo sí creo que tendrían que volver a hacer el examen. Bye, gracias.
0: Mira, llevamos 3 votos porque repitan ese examen.
1: Claro, pero de una manera, esto es lo interesante, como ya se gastó, ya se invirtió una lana en toda esta tecnología que ya vimos que no fue a lo mejor 100% fiel, lo interesante es, ¿tendríamos que volver a gastar todo el dinero para hacerlo presencial?
0: Claro.
1: O sea, sería como dinero tirado a la basura.
0: Sí, sí, definitivamente, porque fue una gran inversión.
1: Exacto.
0: Entonces, ¿cómo le hacemos?
1: O hacer algunas adecuaciones para que pueda ser en línea, pero de una forma diferente. No lo sé, la verdad.
0: Y ahí van a decir de que mitad del examen en línea y el otro presencial.
1: Bueno, a lo mejor no suena tan mala idea, ¿eh? O sea, a lo mejor la parte general de, ¿cómo se llama? De cultura general.
0: Ándale, aviéntatela en línea.
1: En línea y la otra que sí ya sea como más presencial.
0: Para la de especialidad.
1: Exactamente.
0: Ay, Dios mío, ¿ustedes qué opinan? 55-51-47-092-1. Con todo este tema de los exámenes de la UNAM, ¿tú qué harías? Cuéntanos, vamos con Mau y Ricky. Es Amapola.
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0: Ya son las 6:43. Ahí estuvo Zane con Side Effects. Y yo quiero que escuches esto.
1: A ver.
0: ¡Es mi rola!
1: ¡Qué playesco!
0: ¡Claro! Ahí va yo con mi mochilita azul.
1: ¡Ay, ahora!
0: Y esto lo escuchamos porque, bueno, hace unos días los habíamos medio actualizado con todo este tema que traía Dana Paola ahí. Pues, ay, con las bonitas compañeras mexicanas que decían que, bueno, se habían colaborado, que si no, yo creo que todo esto ya lo dejamos atrás ayer con un gran video que subió a sus redes sociales.
1: Sí.
0: Porque la vemos por ahí, pues ahora sí que recreando a Ami, la niña de la mochila azul.
1: Qué bonito, caminando ahí en la playa, y me recordaba cómo hicieron esta división de todas maneras, porque es la misma historia. En algún momento, no nos tocó que saliera, pero veíamos la película de Pedrito Fernández.
0: Okay.
1: O sea, de la niña de la mochila azul.
0: Claro.
1: Y que fue la que inspiró después a la...
0: La de la mochila azul.
1: La de ojitos. ¿Qué es? ¿Dormilones?
0: Dormilones.
1: Ay, Dios mío. Bueno, imagínense nada más de estas películas buenas, buenas, buenas del cine mexicano.
0: Qué lindo, pues qué lindo que recrear este momento también.
1: Sí, la verdad es que está muy padre. Muchos decían que estaba, cuando ya sanaste tu infancia, sobre todo porque Dan en su momento habló que no tenía al principio los mejores recuerdos de su época por esa novela, que porque había tenido como cosas de, como de bullying, como que la molestaban, obviamente en la escuela, y de repente ahora que lo recuerde como de buenas, está cool, está padre.
0: Qué lindo que pueda abrazar esos recuerdos, y yo creo que hasta en el cabello, trae el mismo luxito que ella en aquella novela.
1: Claro.
0: Ya ves que era tan pues conocida por sus cairelitos.
1: Ajá.
0: Bueno, pues ahora la vemos en China otra vez.
1: ¿Salía Tatiana de Sirena?
0: ¡Claro, Tatiana! Mi patrona, esta es mi verdadera patrona de toda
1: ¿sí?
0: la vida. Claro.
1: Válgame Dios, a ver si no te la roba Alison.
0: No, mía.
1: Bueno.
0: Yo la parto. Saludos para Tatiana, también para Dana Paola, y justo vamos a disfrutar una de sus canciones.
1: Aquí está esto titulado Éxtasis en el despertador de Radio Disney, ya a las 6:00 a.m. con 44 minutos.

0: con Epa en El Despertador. Nosotros seguimos platicando de esta situación de los exámenes en la UNAM. ¿Qué nos dice la gente?
1: Dice por acá, Mar, yo opino que ni modo, la gente es mañosa.
0: Pues sí, y siempre dice, van a hallar.
1: Ajá, dice, siempre van a hallar la manera de hacer trampa tristemente.
0: ¿Qué te digo, mi Mar? Aquí y en todos lados. Mónica nos dice, agregando algo, que sea presencial. Y yo digo que la empresa que realizó la aplicación para el examen y falló, ¡que lo pague!
1: ¡Órale! Pues una la nota, ¿eh? Dice Rafa, yo opino que ahora la UNAM debe de aceptar a todos. Ellos se equivocaron.
0: ¡Tras!
1: Bueno, es que ese sí es una súper bronca, porque qué fácil es decir, a nosotros nos encantaría. El tema de la educación es complicado, porque decíamos, ojalá y todos pudieran hacer el examen, todos pudieran ingresar, claro, y a todos les pudieran dar la licenciatura y demás. Sin embargo, el tema de capacidad es el que se supera.
0: Se sale de las manos, claro, y es por eso que justo tenían sedes mucho más grandes.
1: Claro.
0: Y son muy estrictos con su admisión, entonces yo creo que hay que buscarle la mejor solución.
1: Ahí está complicado, pero bueno, a final de cuentas, cuéntenos ahí ustedes qué opinan en tu conexión 5551-470-921. Ya a las 6:52 a.m.
0: Y tenemos que platicarles que mañana va a ser miércoles de emprendedores en El Despertador. Así que si tienes un negocio, si estás emprendiendo o apenas quieres empezar, este espacio es para ti. Justo aquí te vamos a estar esperando nosotros, Leslie Diego. Ajá. Y los vamos a estar esperando a partir de las 8:20 con Marce Fernández, que es nuestra especialista en emprendimiento.
1: Así es, quiere, va a estar resolviendo sus dudas, orientándolos para hacer crecer su proyecto, su emprendimiento. Y el tema de mañana, vamos a estar platicando de errores de precio que nos cuestan años, nos cuestan muchísimo tiempo. Así que, ¿cómo ponerle precio a tus productos o a tus servicios?
0: Ajá, ¿o qué parámetros tienes que tomar en cuenta para no vender de más?
1: Ok.
0: Ni de menos, que no se te quede ahí. Bueno, tú puedes ir dejando todas tus dudas y preguntar desde hoy, así que mándalas a tu conexión 5551-470-921 y mañana Marce va a estar resolviendo en vivo.
1: Así que participen y denle ese empujón a su emprendimiento, por supuesto, o a su proyecto.
0: Claro que sí, recuerden, mañana vamos a platicar de errores de precio que nos cuestan años, así que piénsalo por ahí, qué duda tienes, mándala a tu conexión y mañana la resolvemos con Marce a las 8:20 de la mañana.
1: Venga, de ahí, aquí está esto de Kenny Aos, se llama Ruleta Rusa en El Despertador de Radio Disney.

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1: Son las 7.
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0: Dani Ocean con Volare en el despertador de Radio Disney 92.1. Seguimos platicando, Diego, de lo que nos dicen ahí en tu conexión, ¿verdad?
1: Vamos arrancando ahora y para los que se acaban de conectar el día de hoy, estamos platicando acerca de lo que sucedió con el examen online de la UNAM y les preguntábamos que ustedes qué harían. Y dice Ana Mari: buenos días, Leslie y Diego, mi nombre es Ana Mari. Yo pienso que la UNAM debería de aplicar nuevamente el examen, pero de forma presencial, y que esta situación les sirva de experiencia para no volver a aplicar el examen en línea, como muchos dicen. Varias personas van a encontrar la forma de hacer trampa, pero de forma presencial sería un poquito más complicado. No creo justo que dejen a toda una generación sin posibilidad de estudiar. El que sabe, sabe, y sin ningún inconveniente volvería a aplicar el examen y demostrar sus conocimientos. Saludos a todos.
0: Ok, de acuerdo, Ana Mari. Leslie también nos dice: buenos días, mi nombre es Leslie. En mi opinión, deberían dejarlos ingresar. Sí, engañaron al sistema, a sus padres, pero pues no se van a poder engañar a sí mismos. Y no van a durar ni siquiera 2 semestres. Y repetir el examen, un examen, pues lo veo muy difícil, ya que el inicio de semestre es el 10 de agosto. También es un claro ejemplo de que, pues, una generación que tiene ahora sí que carencia de valores, y el siguiente año sí tendría que ser presencial.
1: ¿Saben qué es? Yo por ahí escuché también de gente que decía: no, bueno, es solamente herramientas la IA y tenemos que aprender a utilizarla, y si en esta ocasión la utilizamos para entrar a un examen, es algo totalmente válido.
0: Claro, vamos a escucharte, mi Ro.
2: Buenos días, Radio Disney. Salmi, querida Les, ¿cómo se encuentran? Mira, yo soy médico anestesiólogo y a nosotros se nos obliga cada 5 años a estarnos revaluando, y hay experiencia ya en los exámenes en línea, y lo que sí estoy convencida es de que a quien engañas. Claro. Repetir el examen es factible, sea en línea o sea presencial. ¿Pueden utilizar IA? Sí, pero yo pregunto, ¿cuántos de esos participantes tendrán un adecuado desempeño durante la licenciatura? ¿Y cuántos de esos participantes serán los que terminen una licenciatura? Finalmente, esto termina siendo un experimento social, porque no tenemos precedentes para poder determinar si con la IA puedes generar profesionistas. Que tengan un excelente día. Soy Ro.
0: No pudiste decirlo mejor, mi Ro.
1: Está bien.
0: Muy cañón. Ajá, sí, justo yo creo que vamos a esta parte que era un poco de lo que nos decía Leslie. Está bien, pues déjenlos. Piense, ¿cuánto van a durar?
1: Hay muchas carreras, saben, que te dicen que no tanto se evalúan a veces los conocimientos, sino la constancia de que puedas durante 5 años ir avanzando materias y tener esa capacidad de terminar lo que uno empieza.
0: Claro. ¿Ustedes qué opinan al respecto? 55-51-47-0-92-1. Los vamos escuchando, y mientras vamos con Blackpink. Esto es Go, 7:05. Este es El Despertador. Buen día.

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17: Buenos días, yo soy cirujano dentista, egresado de la UNAM. Yo tuve pase automático porque yo hice examen desde la secundaria. Hice examen desde la secundaria para entrar a prepa y de prepa tuve el pase automático. Pero que era mucho muy similar a los que hacen exámenes para entrar a la facultad. A lo que voy yo, para mí todo esto es el resultado de su famosa tecnología, ¿sí? Para mí es de flojonazos estar haciendo examen desde domicilio, que se presta a muchas cosas como esta situación. En mi época, que no tiene mucho, eran un cuadernito de preguntas y una hoja de respuesta, que con un lápiz uno iba rellenando óvalos. Yo soy de los privilegiados y el día que gusten les puedo presumir que nunca me fui a ningún extraordinario. Que tengan buen día.
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0: ¿Maluma tiene finta de ser alguien que hubiera hecho trampa en el examen de la UNAM o no?
1: ¡Qué bárbaro!
0: No, te pregunto. Ah,
1: dije, ¿qué tal es? Ya diciendo
0: No.
1: Maluma de chiquito copió en su examen de música.
0: ¡Ay!
1: En su examen de flauta dulce, ¿se acuerdan? ¡Ay, Dios mío!
0: No, yo digo que en una de esas a lo mejor sí estudiaba.
1: Yo creo que sí.
0: Vamos a darle el beneficio de la duda.
1: Bueno, ¿cómo vieron a Enrique?
0: No, pues yo, mira, sorprendida.
1: Nunca pasó por un extraordinario, nunca reprobó materias.
0: Y bueno, eso de la tecnología tampoco era parte de esa generación, entonces ahí se demostraba quién estaba realmente preparado.
1: Ahora les voy a dejar una votando, sí o no. De repente tenemos que ir acercándonos cada vez más a la tecnología. Entiendo que ahorita todo el mundo dijo, no, hay que hacerlo presencial, pero tenemos que poco a poco ir evolucionando.
0: Creo que aquí pasa eso que decían de la IA al inicio, ¿no? Hay que saber y también identificarla como una herramienta, pero cuando empiezas a abusar, estas cosas suceden.
1: Tal cual.
0: Entonces, pues hay que tener cuidado nada más. Y hablando de cuidarnos, también escucha esto.
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1: 7:20.
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0: Pues mucho que platicar con ustedes al respecto. Javier, tú también tienes algo que decirnos.
4: Hola, Radio Disney, buenos días. Yo creo que deberían de anular el examen, sí, porque muchos hicieron trampa, y que este ciclo escolar entraran por promedios, como lo hacían cuando estaba el COVID, que no había examen. Y sobre todo, pues pedirle una explicación a la empresa que hizo el software, porque ¿quién más pudo haber dado las formas y las trampas de evadirla si solamente ellas la conocen, ya que es la primera vez que se ocupa? Además de que, pues, siendo realistas, alguien que tiene un buen promedio y que le echa ganas a la escuela, difícilmente le va mal en ese examen.
0: Claro.
4: Y pues ahí los que sacaron ventaja son los que pues no están tan preparados y prefirieron buscar cómo hacer trampas que prepararse.

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1: ¿Qué tal, amigos? ¿Cómo están? Bienvenidos a la información deportiva al momento. Chivas afina detalles ofensivos en busca de consolidar su juego. El rebaño sagrado mantiene una intensa preparación de cara a sus siguientes compromisos de la apertura 2026. El cuerpo técnico prioriza la contundencia en el ataque para sumar puntos clave en la tabla general. El Barcelona acelera negociaciones para blindar su medio campo. La directiva azulgrana avanza en las conversaciones para incorporar a una promesa juvenil antes del cierre del mercado europeo. La intención del club es asegurar un perfil de desgaste y recuperación para dar profundidad a la plantilla. Isaac del Toro concluye una destacada participación en el Tour de Francia. El pedalista mexicano cerró su actuación en la máxima competencia del ciclismo mundial tras completar las etapas de alta montaña. Su rendimiento reconfirma su proyección como uno de los jóvenes talentos más prometedores del circuito internacional. Amigos, hasta aquí la información deportiva al momento.
2: Muchas gracias por la información. Nosotros vamos con Mamá Lucha, que tiene algo que decirnos esta mañana.
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0: Katy Perry está con Roar en El Despertador. Tú escucha esto que seguro va a ser de mucho beneficio para tu salud.
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2: 7:45.
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0: ¿Qué opinamos de los exámenes de la UNAM con la inteligencia artificial? No, qué cosa, vamos a escucharte, mi Héctor, buen día.
4: Hola, buenos días, Leslie, la regia y mi amigo Diego Gil. Aquí su amigo Héctor de Escudería Didi, respondiendo la pregunta del día de hoy que ha causado mucho revuelo. Lo más correcto es que se repita y los que en verdad tienen el conocimiento y estudiaron van a volver a pasar. Creo que la UNAM quiso ahorrar un poquito de logística, a lo mejor economía, y darle la confianza a los aspirantes, suspirantes a una licenciatura, pero creo que se evidenciaron. No puedes seguir confiando en futuros profesionistas haciendo trampa. Imagínate qué van a hacer cuando ya sean esos profesionistas a los cuales aspiran. Lo correcto es se repita presencial, no hay de otra.
0: Va a decir, ¿qué van a hacer cuando pasen la entrevista de trabajo con inteligencia artificial? ¡Tras!
2: A la hora, y lo platicamos afuera del aire, creo que obviamente hay carreras que son más delicadas, o sea, por ejemplo, si el tema de medicina.
0: Claro.
2: Si es así como de cómo vas a, tienes en tus manos la vida de alguien más, o el abogado, uh-huh, que de repente es a lo mejor que puedas perder, yo qué sé, tus bienes, que termines en la cárcel, o sea, como ciertas cosas. A lo mejor uno como comunicólogo es...
0: No, claro. A ver, hermoso, claro que tenemos una responsabilidad también. No,
2: bueno, sí, pero de repente dices, hay unas más delicadas. Pero sí, me parece a final de cuentas eso, ¿no? El tema es, porque no es un apoyo en la inteligencia artificial, es literal hacer trampa.
0: Sí, pues sí. Glo nos dice, hola Radio Disney, yo opino que se quedarán estudiando quienes quieran y quienes tengan las ganas de hacerlo. Los otros solo están ahí como parte del mobiliario, lamentablemente. Hay un texto que dice, la universidad no es para todos. ¡Tras! Pienso que la UNAM debería cambiar algunos puntos en cuanto a su permanencia en ella, algo similar al poli. Saludos y excelente día. Vientos. Gracias, mi Glo.
2: Ok, y por acá Frida dice, hola Radio Disney, con respecto a la pregunta del día de hoy, en mi opinión, el promedio no tiene absolutamente nada que ver con la sabiduría. Hay personas que tienen promedio de 7-8 y no porque no sepan, muchas veces es por diferentes puntos de evaluación en las escuelas. Yo creo que sí deberían de regresar los exámenes presenciales.
0: Sí.
2: Recuerdo que hice mi examen en el 2020 con síntomas de COVID y ahora llevo un año egresada del IPN. La tecnología es muy buena para muchas cosas, pero sinceramente siento que te vuelve ineficiente. Saludos.
0: Ay, bueno, pues es que es una salida fácil para muchas cosas, pero también hay que saberlo usar como herramienta. Y ahí hará la diferencia.
2: Me queda claro también que hay diferentes tipos de exámenes. No todos responden igual a la opción múltiple que a lo mejor al texto escrito.
0: Ay, bueno, pues lo seguimos escuchando. Vamos con Sabrina Carpenter. Es Please, Please, Please.

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0: Son las 8.
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10: Hola, mi amor, te deseo un feliz cumpleaños. Que Dios te bendiga y que sigas siendo esa niña tan alegre y bailarina que eres. Te amo mucho. Que la pases muy bien este día, tu mami.
11: Feliz cumpleaños, hermana, que te la pases bien, te quiero mucho, bye.
12: Feliz cumpleaños, princesa, espero que te la pases muy bien el día de hoy, que te diviertas mucho, sabes que te amamos, que te queremos mucho y que queremos que crezcas muy, muy feliz y muy contenta de que cumplas todos tus sueños. Feliz cumpleaños, amor.
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0: El mejor guerrero. Música de Cristina Aguilera en el despertador de Radio Disney de este live action de Mulan que fue espectacular. Hoy esta canción se la dedicamos a mi Regi preciosa, a quien le deseamos. ¡7 años cumple!
1: Ya 7 añotes, ¿eh? Y por supuesto no podríamos estar más contenta, mi querida Regi, de festejar contigo que este sábado haya mucho K-pop, que bailes muchísimo. Y bueno, nos encanta por supuesto escuchar a toda tu familia ahí deseándote esta gran vuelta al sol con muchísimas sonrisas y que la pases increíble.
0: Y además hay algo que te quieren recordar y esperemos que jamás se te olvide. Con constancia y disciplina, tú puedes lograr todo lo que sueñes, ¿ok? Entonces, echarle muchas ganas a todo lo que hagamos y vas a ver que todo va a salir justo como tú lo sueñas. Deseamos que tengas un gran día. Nos encantó escucharte también en el teléfono porque tienes una voz súper tierna.
1: ¡Ah, mi vida! Estábamos así encantados y decíamos qué bonito y cuánta felicidad. Así que disfruta muchísimo y bueno, pues pásale increíble.
0: ¡Ay, sí, qué bonito! Muy bien, y de aquí vamos ahora sí con estas invitaciones que yo sé que todas las fans de Harry Styles estaban esperando.
1: Así es. De hecho, ahí en redes estuvimos leyéndolos a muchos porque tenemos estas dinámicas, ya cada vez vienen más fechas para este Together Tour que tiene 31, 1, 4, 7, 8 y 10 de agosto ahí en el estadio GNP Seguros.
0: ¿Vienen mi cumpleaños? ¿Me vas a llevar?
1: Claro.
0: Ah, bueno, muy bien.
1: ¿Sí estás aquí?
0: O no, sea, ¿sí estoy?
1: ¿Sí estás?
0: ¿Por qué no?
1: Bueno.
0: Bueno, aprovechando que Harry ya anda aquí, que se echó ya su taquito y su pancito. Ajá. Y anduvo caminando, bueno, pues queremos que ustedes también aprovechen para participar por estas invitaciones y la cosa hoy va a estar muy sencilla. Les vamos a poner un fragmento de algo que sale en alguno de sus videos.
1: Ok.
0: Es una persona también muy emblemática dentro, pues, de la industria musical, es lo único que voy a decir.
1: Ok.
0: Queremos que identifiquen de quién se trata y nos digan quién es y en qué canción o video sale.
1: Me ¿okay? parece perfecto.
0: Ahí les va el fragmento que tenemos que adivinar. Ahí en tu conexión nos dejas tu R de paz, la respuesta y con eso participas. Si eres el primero, seguro te llevas estas invitaciones. ¿Listos?
1: ¡Listo!
0: ¡Vámonos!
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0: Ay, ¿tú sabes quién es?
1: No.
0: ¿No sabes?
1: Estoy perdido.
0: A ver, las fans de Harry, los escuchamos ahí en tu conexión 55-51-47-092-1. ¿Quién es? ¿En qué video sale? Si eres la primera, te llevas tus invitaciones.
1: Esta es su oportunidad, que ayer andaban muy bravos de... ¡Ay, yo me lo sé todo!
0: Sí, claro. A ver si es cierto.
1: Aquí está esto. The One Republic se llama E Ain't Worried en el despertador de Radio Disney.

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8: Feliz cumpleaños, Carlitos. Que cumplas muchos años más. Te quiero, siempre estaré a tu lado.
9: Feliz cumpleaños. Un fuerte abrazo y que pase un día muy, muy, pero muy feliz.
10: Te queremos, pa.
11: Te queremos.
12: Hola, pa. Hoy quiero felicitarte y agradecer todo lo que has hecho por mí. Tu amor, tus cuidados y la educación que me has dado son los regalos más grandes de mi vida. Tus consejos siempre retumban en mi corazón y me acompañan a donde vayas. Cuídate mucho, por favor, porque quiero disfrutar de tu presencia, tu fuerza y tu cariño por muchos años más. Te quiero profundamente, Víctor, y pues por ello que te dedico esta canción. Te quiero mucho. Feliz cumpleaños, pa.

0: Me encantó esta canción para despertador. Don't You Worry Child, música de Swedish House Mafia en el despertador de Radio Disney. Y bueno, felicidades a Carlitos.
1: Definitivamente, que sigas rodeado de toda tu familia, con mucho amor, con mucha luz, pero sobre todo con mucha diversión y pasión por la vida. A nosotros nos encanta de todas maneras celebrar estas grandes festividades y con muchísimo amor, qué mejor todavía.
0: Ay, qué lindo. Muy bien, pues entonces deseamos que sigas disfrutando con toda la familia. Ya nos decían que Margaret Nash, la también, Maggie, y lo quieren muchísimo, entonces a seguir disfrutando.
1: Definitivamente, ya las 8 de la mañana con 20 minutos.
0: Y nosotros estamos listos para compartirte algo que seguramente pues va a ser de beneficio para ti. Escucha esto.
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1: 8:20.
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0: Seguimos platicando sobre los exámenes. Es que qué cosa, de verdad, ha dado muchísimo para platicar y son muchos los puntos de vista que tenemos y nosotros felices de escucharles.
1: Claro, desde quien decía que les repitan el examen, quien los acepte a todos, que regresen a lo presencial, pues bueno, nosotros, como dices, encantados de escucharlos.
0: ¡Que la empresa dé reembolso!
1: ¡Ay, sí, también!
0: ¿Tú qué opinas, mi César? Cuéntanos, mi Cris.
4: La Radio Disney, buenos días, soy Cris Morales y yo opino que lo repita, porque las personas honestas, los alumnos que saben, no van a tener ningún problema, porque pues saben, ¿no? ¿Verdad? Ok, lindo día, bye.
0: Que se repita.
1: Ya sé, es lo que va ganando hasta el día, hasta este momento. Iba a decir yo, en algún momento jugaron Team Marín de Doping Web, porque había unas respuestas de opción múltiple que decías, ay, sí me favoreció la suerte.
0: Esa era nuestra traía de antes.
1: ¡Ándale!
0: ¡Ay, no, qué cosa!
1: Esa y la otra era Ave María, dame puntería.
0: El acordeoncito, escrito ahí en la palma de la mano. Oigan, qué barbaridad. Bueno, pues a ver, lo seguimos escuchando. 55-51-47-0921. ¿Qué opinas de esta situación? ¿Será justo que vuelvan a aplicarse estos exámenes? ¿Que quizás se retrase también un poco la entrada para volverlo a hacer? No sé, no sé qué piensan.
1: Bueno, pues ahí definitivamente estará interesante escucharlos, así que en lo que suena la siguiente rolita, sigan mandando sus mensajitos. Aquí está esto de Morat, se llama No Se Va, en el despertador de Radio Disney.

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0: cumple. Un lindo mensaje y una canción hacen este despertador.
1: Lula dijo, buenos días, muy feliz cumpleaños, mi amor. Hoy estamos aquí, 28 de julio del 2026, festejando tu cumpleaños número 18. Solo quiero decirte que es un día muy especial. Sabes que eres la persona más especial en este mundo para mí, que eres lo más importante que tengo aquí en esta vida y que agradezco a Dios por tenerte a mi lado. Sigue creciendo, mi amor, sigue soñando, sigue siendo esa persona tan hermosa que eres. Eres grande, mi amor, siempre te lo he dicho, eres muy grande y que vas para un camino lleno de muchas cosas hermosas. Te amo con toda mi alma, mi amor, y pasa un feliz cumpleaños. Bye.

0: Mi persona favorita, Río Roma, hoy está en el despertador para celebrar a Ethan y estos 18.
1: ¡Qué bonito! Nuestro querido Ethan, te mandamos muchísimos abrazos. Qué bien que se van a lanzar a comer. Y nada más para que tengas en mente la visión que tiene, obviamente, tu mami de ti. Imagínate verte nacer así todo pequeñito, tu carita y demás.
0: ¡Qué bonito!
1: Y al día de hoy, 18 añotes. Y bueno, nos encanta, obviamente, celebrar esta vuelta al sol. Ya nos dijeron que es muy bueno en los deportes y en la escuela.
0: Y que anda preocupado el muchacho.
1: Por el tema de la universidad.
0: No, pero todo se va a resolver. Tú deja que las cosas se acomoden, descansa mientras tanto y ve preparándote porque seguro lo que te espera va a ser maravilloso.
1: Definitivamente. Así que échale ganas también a la escuela, al deporte, pero sobre todo también a ser feliz, que seguramente con toda la familia que tienes lo vas a lograr súper fácil.
0: Que así sea, Ethan. Te mandamos un abrazo y de aquí vamos a las calles porque adivina quién regresó.
1: ¿Quién?
0: Jaimito, ¿cómo estás?
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1: Bien, pues mi Jaime, pues ahí nos lanzamos entonces, muy cerquita de la glorieta de Vaqueritos.
0: Ah, bueno, para que se lancen. Con sombrerito. ¿Te imaginas? Ah, bueno.
1: Con su DC.
0: ¿Con su qué?
1: DC, con el sombrero vaquero a todo lo que da.
0: Muy bien, vamos con Vivi Rex, es New Religion. Son las 8:35. Este es el despertador de tu radio. Radio Disney, buen día.

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24: Feliz cumpleaños, amiga. Hoy celebramos tus 28. Una edad perfecta para seguir haciendo locuras, pero con un poquito más de responsabilidad, o al menos intentarlo. Yo, desde mi experiencia, solo vengo a decirte que todavía hay tiempo para equivocarte, para reírte de todo y disfrutar la vida al máximo. Gracias por tu amistad y por todos los buenos momentos. Espero que este nuevo año te traiga mucha salud, amor, éxitos y pues muchísimas razones para sonreír. Pásale increíble, amiga, y nunca pierdas esa esencia tan bonita que tienes. Te quiero mucho. Bye.

0: A ver, Diego Gil, haz lo tuyo.
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0: Te la dedicamos a ti, swim. Elena, de parte de Jungkook Diego.
2: Me encanta. Pero sí, definitivamente, con esas amistades que te dedican estas grandes canciones, no, hombre, pal real, como dicen.
0: Oye, que la paz es muy lindo. Sabemos que los 28, justo como te decían, es una gran edad, así que celebramos contigo también. Ya nos contaron que el jueves pasado se fueron a un restaurante temático de las luchas y después fueron a la Arena México. ¡Vámonos!
2: ¡Ah, caray! Muy bien, ¿eh?
0: Su artista favorito ya nos dijeron que es Sabino, pero le encanta BTS. Y bueno, simplemente te quieren recordar que hay que echarle muchas ganas, porque a pesar de que tú solita haces muchísimas cosas y sabemos que tienes muchas responsabilidades, siempre vas, pues, por la vida ahora sí que alegrando a todos los demás, y eso se aplaude, lo agradecemos, que siempre tengas una sonrisa y seas también esa motivación para todos los tuyos.
2: Ay, qué bonito, ya a las 8:44 a.m. y bueno, también quien va a estar muy feliz es nuestra ganadora de las invitaciones para Harry Styles.
0: A ver, ¿quién es?
2: Es nuestra querida Fernanda Carrasco con la terminación 1058.
0: Perfecto, pues muchas felicidades. Les pusimos nosotros un fragmento de alguien que platicaba o narraba algo. Ajá. En uno de los videos de Harry Styles. Preguntamos quién es y qué video es. Era Rosalía. Ajá. La encargada de darle voz a esta narración en Adore You.
2: Que por cierto ya me instruyeron, porque así de ¿cómo no sabes? Y demás. Dije, bueno, no.
0: Era la Rosalía.
2: No domino yo tanto a los videos de Harry Styles, y de repente ya me dijo, no, y demás. Así que bueno, muchas felicidades, Fer. Te vas a ver a Harry Styles.
0: Que lo disfrutes a lo grande. Nosotros vamos con Shakira y Belle. Esto es Algo Tu 8:45. Muy buenos días. Yeah.

0: Ella es Aitana, esto se llama En el coche, en el despertador de Radio Disney 92.1. Y si nos vas escuchando también en el coche, bueno, pon mucha atención porque tenemos un anuncio que hacerte.
1: Así mero, y es que mañana es miércoles de emprendedores aquí en el despertador. Y si tienes un negocio, si estás emprendiendo, si apenas quieres arrancar, este espacio es para ti.
0: Fíjate que te vamos a estar esperando a partir de las 8:20 de la mañana con Marce Fernández, que es nuestra especialista en emprendimiento, y va a estar resolviendo nuestras dudas, orientándonos también para hacer crecer este proyecto. El tema de mañana va a estar bien interesante, ¿eh?
1: ¿Cuál es?
0: Vamos a platicar de errores de precio que nos cuestan años.
1: Exactamente, y vamos a hablar obviamente de cómo ponerle precio a tus productos o servicios, qué parámetros debes de tomar en cuenta para no vender de más ni de menos.
0: Ok, entonces recuérdenlo, errores de precios que nos cuestan años, para que vayas dejando tus dudas, tus preguntas desde hoy, ahí en tu conexión 55 51 47 0 92 1.
1: Mañana Marce Fernández entonces nos los va a estar contestando ahí en vivo.
0: Bueno, pues a participar, dale a tu negocio ese empujón que necesita con el miércoles de emprendedores del despertador.
1: Así mero, vámonos con más música a levantar ahora sí que el pinky, porque esto es de las Cat's Eyes, se llama Pinky Up, en el despertador de Radio Disney.

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6: Son las 9.
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8: Hola, mi niña preciosa, muchas felicidades, que en este día y en todos los días de tu vida sean llenos de bendiciones. Eres una gran niña. Puedes con todo, con eso y más. Vamos más adelante. Muchas felicidades. Espero que te gusten estas canciones. Muchas gracias y muchas felicidades. Mi gotita de miel. Te ama tu mamá, tu hermano.
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0: Celebramos hoy a nuestra Jime Preciosa con su artista favorito, que es Michael Jackson, y ella muy feliz ya nos contestó este despertador, ¿eh?
1: Ah, sí, a ver, ¿qué nos cuenta?
0: ¡Jime!
2: Muchas gracias, Radio Disney, me hicieron muy feliz. Ay. Me hicieron hoy mi día. Hoy es mi día especial porque es mi cumpleaños. Nos escuchamos todos los días.
0: ¡Ay, mi Jime Preciosa! Gracias por dejarnos acompañarte diario. Y hoy, que es un día muy especial para ti, también lo agradecemos. Que tengas muy felices 11 años y que siga pues este gusto por la música de Michael.
1: Definitivo. Si pudiéramos mandarte si fuéramos más buenos para la bailada, te mandábamos un videito con guante blanco y haciendo la bailada de Michael Jackson. Pero por lo pronto, lo que sí te vamos a mandar es muchísimo amor, muchísimo cariño y que disfrutes mucho este cumple.
0: Y también esto.
1: ¡Claro que sí!
0: ¡Ay, amamos! Muchas gracias, mi Jime, por ser parte de este día tan especial y por hacernos también parte de tu cumpleaños. Te mandamos un besote y bueno, nosotros queremos que escuchen esto que seguramente les va a interesar.
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1: 9:04.
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0: ¿Sabes quién también está cumpliendo 11 años?
1: ¿Quién?
0: ¡Frida!
1: ¿Ah, sí?
0: A mi Fri le gusta Kuromi, le encanta.
1: ¡Qué bonito!
0: Entonces, por eso es que hoy también le dejaron un despertador para celebrar su vida, para celebrar que es una gran niña que se porta increíble seguramente.
1: Bueno, pues para la tocaya de 11 años, que siempre es bonito tener y conocer a alguien que cumple también la misma edad que tú, pues te mandamos muchísimos besos, muchísimos abrazos y sobre todo que la pases en compañía de todos los que te quieren y te adoran.
0: Para ti, este despertador y esta canción.
5: Hola, buenos días, Fri. Este es tu despertador por tu cumple. Mi amor, quiero decirte que te queremos mucho tu hermanita y yo y que estamos muy contentas de que hoy sea tu cumpleaños. Te vamos a festejar el sábado, que va a ser tu festejo con tus amiguitos. Quiero decirte que eres un regalo muy especial que Dios me dio, que puso en mis manos para protegerte y amarte y disfrutar mucho de tu ser. Eres una niña muy alegre, muy bondadosa, muy generosa, que siempre eres muy idealista. Te encanta Michael Jackson, te gusta la música, te gusta bailar, te gustan los superhéroes. Y mi amor, sigue siendo así, sigue siendo esa niña hermosa, idealista, que cree que el bien siempre va a ganarle al mal y que en este mundo todavía hay justicia. Siempre feliz y disfruta cada día. Muchas felicidades, mi amor, te amo.

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19: Hola, este despertador es para la directora Irma, que hoy que es su cumpleaños. Le deseo que se la pase muy bien. Es una persona súper, súper amable, muy buena persona en todos los aspectos, y le deseo todo lo mejor, que todos sus sueños, sus deseos se le cumplan este año, y que le dé Dios mucha, mucha vida. Muchas felicidades, directora.

0: Claridad se llama esta rolita de Menudo, cuando son ya las 9 de la mañana con 17 minutos y nosotros tenemos obviamente este gran feliz cumpleaños para nuestra querida Irma de parte de Natalie. ¿Cómo nos gustan estas felicitaciones ahí trabajando juntas? Es directora ahí de Mary Kay y bueno, por supuesto que tengan estos grandes deseos, nos habla de la buena relación laboral que tienen y por supuesto incluso hasta una gran amistad. Así que para ti, mi querida Irma, el día de hoy, por supuesto, te deseamos y síguela pasando en grande, que haya mucho pastel, mucho festejo, muchas sonrisas sobre todo, y síguela pasando increíble. Y bueno, cuando son ya las 9 de la mañana con 17 minutos, tenemos también información para ustedes, así que pongan atención.
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0: 9:18.
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0: Oigan, y tenemos también información para todos los emprendedores, porque de repente sí o no, cuando estamos arrancando algo, siempre que es así como con amigos o demás, tenemos ahí como dudas, de repente, claro, de si es algo que no conocemos, si es un producto. Digo, a final de cuentas todos queremos hacer cosas a las que de repente dices, no, pues yo estuve trabajando en, yo qué sé, en paletas y pues medio le sé un poco, pero sí o no, hay veces que el tema del precio como que se nos complica. Dices, bueno, es que yo, donde yo trabajaba, solíamos poner los precios así a este producto o a este servicio. Y como saben, el día de mañana viene nuestra querida Marce Fernández, que es nuestra especialista en emprendimiento y va a estar resolviendo todas sus dudas. Así que aprovechen también para mandar ahí a tu conexión 5551-470-921 cómo ponerle precio a sus productos o servicios, a lo mejor qué parámetros tienen que resolver para no vender de más, para no vender de menos. Y justo ese va a ser el tema. Errores de precio que nos pueden costar años, porque luego justo en la curva de aprendizaje nos pueden, como dicen, retrasar meses, semanas o incluso años. Así que manden ahí a tu conexión 5551-470-921 para que mañana Marce les esté contestando todas sus preguntas en vivo. Participen y denle ese empujón a el que su emprendimiento necesita. Y en el mientras, ¿qué les parece si nos vamos con más música? ¡Uy! Arrancando ahora sí esta mañana de martes, llega esto de Ricky Martin. ¿Se imaginaron Ricky Martin dándole sabor con Los Ángeles Azules? Yo creo que nunca, ¿eh? Pero bueno, aquí están también acompañados de Tini, ya a las 9 de la mañana con 20 minutos. Tú no te despegues, que estás en el despertador de Radio Disney. Vuelve, por favor.

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12: Mi Diego, yo nada más quiero decirles a todas las rulleristas que ya lo tenemos aquí a un lado. Ajá. Que se ve guapérrimo, obviamente, y está listo también para que dejen todas sus preguntas. Rullero ya llegó a la cabina y en minutos vamos a platicar con él. Así que si quieres saber algo, ahí te esperamos en tu conexión. 55-51-47-0-92-1. Mientras vamos con Hash.
13: Me encanta. Vamos a hacer duelo de galanes el día de hoy.
12: ¡Ay, ahora! ¡Ay, ahora! Bueno.

0: Mira, así con aplausos y toda la cosa.
1: Así recibimos a mi querido Ruggiero.
2: ¡Muy buongiorno! ¡Buongiorno, México!
0: ¡Ay, eso! ¡Muy bien!
2: ¡Ay, viste!
0: Yo ya vi que habías dicho que querías ser locutor, ¿eh? Yo creo que sí, la
2: que
0: das.
2: Que yo vine hoy a ser locutor.
0: Okay. Muy bien.
2: Bienvenidos a Radio Disney.
0: ¡Ay!
1: Andas de suerte porque andamos de casting.
0: Andamos haciendo casting.
2: Entonces... bueno, me quedo, entonces.
1: Bien.
0: Y yo, Ruggiero, en el despertador.
2: Tengo favoritismos.
0: Gracias,
2: tengo favoritismos.
0: Claro,
1: lo que sí, tendrías a aprovechar las dos cosas. Entonces, que fueras locutor, pero que arrancaras cantando.
2: Bueno, buen día México.
0: Ay, okay.
2: Buen día Radio Disney.
1: Así
0: contratado.
1: Mero. Contratado.
0: Firmado. Bienvenido, mi Ruye, ¿cómo estás?
2: Bien, súper bien. Muy contento, como siempre, pero hoy y en este periodo aún más por tantas cosas lindas que me están pasando.
0: Oye, sí, qué barbaridad. Traemos estreno por ahí de esta temporada que sabemos que es maravillosa, pero tú también traes estrenos personales que creo que habíamos estado esperando mucho.
2: Sí, la verdad, sí, hay muchas...
0: Te medio tardaste,
2: ¿eh? Estamos de estreno, me fui preparando para este momento. Siento que es el momento entre el estreno de Volver a Rodar de Soy Luna. Después, justamente este jueves se estrena mi nuevo EP, mi nuevo disco La Dolce Vita, que es un trabajo que estuve preparando en todos estos meses para, bueno, llegar al momento correcto y con las canciones correctas también.
0: Y se llegó, mi Diego, ¿cómo ves?
1: ¡Qué maravilla! Cuéntanos justo de las canciones correctas, porque me imagino y a lo largo de todo, porque aparte tenemos muchas fans que se han comunicado, que te han mandado mensaje, que nos escribieron en redes. ¿Cómo es este cambio precisamente de llegar a estas canciones que tienen también mucha historia, pero que siguen siendo un reflejo de la esencia de Ruggiero?
2: Sí, mira, la esencia de Ruggiero justamente es, a través de este álbum que se llama La Dolce Vita, era contar qué significa para mí La Dolce Vita y con quién quiero compartir mi vida, ¿no?
0: Wow.
2: Y entonces, en este caso, justamente estas canciones describen lo que significa para mí y las comparto justamente con muchos amigos. En este caso está Perdón la Demora con Maxi Spindola, está la canción 100 días con Michael Ronda, está un Polanco remix con Jorge Blanco.
0: Okay.
2: Después hay otra canción en italiano que se llama Un amico lo sa, que compuse junto a mi mejor amigo italiano. Y después, bueno, está una canción que se llama Por No Estar. Tuve que hacer la pausa porque ya...
0: Claro, sí.
2: Y bueno, y justamente esa canción es la que termina este álbum, que es una canción en la cual yo le hablo y le canto a Ruggiero de chiquito. Y bueno, con todas estas canciones... Ah, no, pará, me olvidé de la más importante para muchos. Una nueva versión de Allá Voy.
0: Ok. Claro,
2: una nueva versión de Allá Voy porque la verdad tengo que decir... que yo me puse mal que no habían hecho una reversión en el nuevo álbum de Soy Luna, de Allá Voy, que al día de hoy es una de las canciones más queridas y más escuchadas de Soy Luna. Entonces dije, si no la hace Disney, la hago yo.
0: Claro, ¿por qué no?
2: Así que hice una versión en realidad de Allá Voy y una versión Ruggiero, porque está la versión de Matteo Balzano, y en este caso está la versión de Allá Voy de Ruggiero, que bueno, el jueves 30 podrán escuchar.
0: Perfecto, para que no se lo pierdan. Me encanta esto de hacer esta mezcla tan interesante entre el sonido latino, pero también siempre rescatando tus raíces italianas. ¿Cómo encontramos ese balance?
2: Y bueno, es un balance que también es lo que está por dentro mío, ¿no? Porque yo al fin y al cabo son 14 años que vivo en Latinoamérica, he vivido en Argentina, son 18 que viví en Italia.
0: Okay.
2: Entonces esta mezcla también la quiero traer y sacar de por dentro. Y en este caso, como a la hora de ponerme a componer, también yo creo que tengo como ese equilibrio entre un poco de latino y un poco de europeo.
0: ¿Qué es lo más latino que escuchas?
2: Uy, ¿qué es lo que más... Bueno, la verdad, no muchas cosas latinas. En plan de... sí, como
0: una
2: que...
0: ¿Una salsita o algo
2: sí,
0: así?
2: Sí, la verdad que, te soy sincero, como que yo soy full de poner aleatorio.
0: Ajá.
2: Y listo, si es, aparece una salsita, una bachata o lo que sea, ahí a ponerme a bailar.
1: Y mira, de música, el 30, de todas maneras, estaremos ahí ya escuchando La Dolce Vita a partir de canciones. Pero, ¿cómo es La Dolce Vita para Ruggiero en cosas simples? Dices, ¿qué no puede faltar en mi día? ¿Qué comida? ¿Qué hacer?
2: Que la Dolce Vita son los momentos lindos, también los momentos tristes a veces compartidos con la gente que más querés, porque al fin y al cabo la Dolce Vita para mí es compartir con las personas que más amas y que las que más que te aman, ¿no? Entonces yo creo que para mí es justo compartir con amigos, compartir una buena comida, en este caso, no sé, una buena pasta. rasta. Ok. También. Para mí es el lado del Chevita. No sé, estar al aire libre y respirar también es para mí el lado del Chevita. Tener la posibilidad de estar tranquilo y disfrutar del momento y observar también esa puede ser la Dolce Vita.
1: ¿Qué recuerdo tienes? Me imagino que luego también en el tema de la música nosotros hablábamos, hay muchas imágenes, de repente sí. Que ahorita que decías de que le escribías a Ruggiero de niño, ¿tienes ese atardecer en la playa con algún familiar, con algún amigo? ¿Qué momento de repente dices, uy, hay veces que regresa frecuentemente a mi mente?
2: Bueno, justamente me dijiste algo y lo primero que se me vino a la cabeza, ajá, mira, estuve hace un año y medio más o menos en Polonia, de vacaciones con mi familia, uh-huh, y estábamos arriba de una montaña y yo veo a mi papá y mi mamá corriendo como si fueran unos nenes, y ese momento como que para mí también es la Dolce Vita, como que ver como a mis padres divertirse como el día uno cuando se empezaron a enamorar. Para mí eso es un gran significado de la Dolce Vita.
0: Qué bonito. Y ahora que hablas justo también de estos momentos en donde quizá intercambiamos estos papeles, porque ahora los vemos también con este, con esta nostalgia, ¿por qué no? Si regresamos de nuevo a tu niñez, ¿Ruggiero chiquito sería fan de quién eres hoy?
2: Yo creo que sí.
0: ¿Sí?
2: Tiene el creo. Aunque bueno, no lo sé, no lo sabemos, pero realmente yo te diría que sí, pero porque yo sigo siendo la persona de cuando era chiquito, como que siento que claramente mi vida cambió mucho, uh-huh, es todo mucho más rápido, la vida de todos, uh-huh, es mucho más rápida en comparación a hace, en este caso, casi 30 años. Pero yo creo que estaría orgulloso de la persona en la cual me transformé hoy después de muchas cosas buenas, muchas cosas malas, muchos errores, muchas cosas positivas. La verdad que es un crecimiento la vida, ¿no? Uh-huh. Y esto es lo lindo también, de ir como modificando tu propio camino en base a lo que vas viviendo. Y yo creo que el Ruggiero chiquito me haría un aplauso.
0: Ay, muy bien, de eso se trata la Dolce Vita.
1: Nos gusta mucho la frase de hay dos personas a las que tenemos que hacer orgullosas en nuestra vida.
0: Claro.
1: A tu yo de 8 años y a tu yo de 80 años.
2: Ok. Wow,
1: también bueno, futureando, dices, lo que estoy haciendo hoy tiene que hacer feliz al Ruggiero de 80.
2: Claramente,
1: ¿no?
2: Pero porque es nuestra vida.
0: Uh-huh. Claro.
2: Es nuestra vida, así que realmente yo creo que uno tiene que estar tranquilo. Van a llegar siempre momentos también de dificultades, ¿no? Uh-huh. En tu propio camino, pero lo más importante es siempre ver como la puerta por delante y saber que hay una salida y después va a haber otra puerta y después, uh-huh, otro objetivo. Ir cumpliendo poco a poco, tampoco ponerse tanta prisa, y la verdad no ponerme tanta prisa es lo que me trajo hasta el día de hoy, uh-huh, acá.
0: Lo entendió todo, Ruggiero.
1: Mira.
0: Oye, yo no sé cómo le vamos a hacer porque tenemos tu conexión a reventar.
1: A ver,
0: de entrada tenemos a Cristina Chávez desde Perú, que dice que saludos, vamos, para Perú. Ruggiero. Mari también dice, hola, buenos días, ya pendientes para escucharlos. Tenemos a Valeria Paulet desde Ecuador. ¿Qué onda? Órale, wow, qué padre. Naye dice, pregunta, ¿hay video musical para estas nuevas canciones?
2: Sí, hay videos para todas las canciones. Ahora el jueves cuando saldrán justamente como los official lyric video.
0: Okay.
2: Pero para este álbum como que tuve una idea en plan de que quería contar todas las canciones a través de videos cortos.
0: Okay.
2: En plan que en videos de 30 segundos arrancan de nuevo en loop durante la canción, pero en 30 segundos está precisamente el significado que yo le quise dar al disco, a la canción misma. Así que lo quise contar de otra forma para no hacer siempre el mismo video. Después sí, habrán sorpresas.
0: Ok.
2: Habrán sorpresas, habrán quizás algún videito más adelante, de la cual algunos ya están grabados, pero por el momento van a salir estos videos conceptuales justo el jueves 30.
1: Me gusta el no comamos ansias. Vamos, okay, pasito, sí, claro, a pasito, claro, con lo que viene.
2: Pasito a pasito.
0: Claro, suave, suavecito, muy bien. A ver, te voy a encargar que ahora sí pongamos los audífonos porque Mari tiene otra pregunta para ir cerrando. Mi Mari.
3: Hola, Radio Disney, ¿qué tal? Yo soy Mari y me gustaría preguntarle a Ruye cómo es que sintió todo este amor que recibió Mateo en esta nueva temporada de Soy Luna.
0: ¡Ay!
2: ¡Wow! Es que sí, la verdad que Mateo recibió mucho amor en las redes sociales. Claramente estamos todos muy contentos de la vuelta de Soy Luna, pero yo estoy muy contento en la manera en la que vieron a Mateo Balzano en esta temporada. Siento que vieron el desarrollo de mi personaje. Siento que eso es lo que más gustó de mi personaje, porque, claro, hay cosas que, bueno, ahí hay como muchos comentarios en las redes sociales, el Lumon, Luteo y todo eso, pero yo creo que lo que más me enorgullece es justamente haber visto el crecimiento en Mateo.
0: Claro.
2: El cambio también en quizás a veces aceptar unas derrotas, ¿no? Uh-huh. Entonces yo creo que eso es algo muy bonito y creo que la gente realmente lo vio desde ese punto de vista.
0: Ay, qué bonito. Nah,
2: yo terminé ayer la serie, no la había visto todavía. Hicimos el otro día 75 entrevistas y no había visto la serie. Yo en un momento dije, no, increíble, pero no la había visto. Así que ahora puedo tener mi...
0: ¿Y quedaste feliz?
2: Quedé muy feliz.
0: Ok.
2: Quedé muy feliz. Entendí en algunas cosas también como los fanáticos de los comentarios, pero porque ahora que la vi, entendí aún más. Pero bueno, nada, es la vida, es lo que quisieron contar los autores y todo. Listo.
1: Y que recordemos...
2: Quien vivrá, verá. ¿Cómo se dice? Chi vivrà vedrà en italiano. Veremos, veremos.
0: Bueno, que venga lo que tenga que venir.
1: Sí. Tal cual.
0: Perfecto, mi Ruye. A ver, pues muchas gracias por haber estado con nosotros, pero queremos que ahora sí, como venía en Mood Locutor, nos presente su rola.
1: Venga.
0: Tenemos, perdón, la de Moral listo para que pues todo el mundo lo escuche.
2: Ladies and gentlemen, amigos y amigas de Radio Disney, aquí Ruggero y les presento mi nuevo sencillo, Perdón la demora, junto a Maxi Spindola. Y bueno, los espero el 30 de julio, mi nuevo álbum La Dolce Vita.
0: ¡Ah! ¡Yay! Muchas gracias, Ruye.

0: Con sweet música de Hozier en el despertador de Radio Disney 92.9 con 53 nos vamos, Diego.
1: Ya sé, se acabó lo que se vendía, pero el día de mañana ya saben que regresamos en punto de las 6 de la mañana para también más música, más invitaciones y más despertadores. Ya saben que pueden programar el suyo, tienen el día de hoy hasta las 12 del día si quieren dedicar una canción de Ruggiero, de quienes ustedes quieran.
0: Esa nueva de Ruggiero, claro, la pueden dejar en los despertadores que quieran, ¿cómo no?
1: Así mero, entonces bueno, ahí 55, 51, ayúdame.
0: 55 51 47 092 1.
1: Que ando leyendo por este lado, pero bien, eso es todo.
0: Quédense en la OFI con Ofe, nos escuchamos mañana. Adiós, nos vamos con Ben Sombun. Esto es The Time of My Life.

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1: Son las 10.
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20: Hello, Radio Disney. Oigan, ¿podrían ponerme la canción? ¿Alguna cancioncita que tengan de Martin Harris? Gracias.

Él es Martin Garrix con Repeat It en Radio Disney 92.1. Buenos días, buen martes, ¿cómo están? Qué gusto saludarlos en esta mañana y la verdad es que platicarles que tendremos muchas, pero muchas sorpresas para todos ustedes. Yo espero que hayan amanecido bien y de buenas, que ya estén tomándose que el cafecito, el desayuno, avanzando en los pendientes del día de hoy en tu oficina, en tu lugar de trabajo. A ver, la pregunta del día de hoy, martes, es si en algún momento de sus vidas ustedes han dejado de salir con sus amigos, de ir a algún evento, vaya, de socializar, porque no tienes dinero. O sea, una cosa es aplicar la de no voy a salir porque quiero descansar o porque no me atrae tanto el plan, porque no quiero ver a tal persona, porque prefiero quedarme en mi casa, y otra es decir, de plano tengo muchas ganas de ir, me da mucho FOMO todo lo que está pasando, pero no tengo dinero, ¡no hay dinero! Yo creo que a todos nos ha pasado, ¿no? Y hay veces que los amigos llegan al rescate y no te preocupes, no tienes que pagar nada, pero hay veces en las que, ah, no, pues ni modo, para la otra. Pero, ¿a ti te ha sucedido? 55-51-47-092-1 es con lo que queremos que pases al checador el día de hoy. Así que te leemos y te escuchamos ahí en tu conexión. Yo soy Oferen y me quedo contigo hasta las 2 de la tarde. Así que súbele a tu radio y disfruta de la programación. Nelly Furtado y Juanes, fotografía. Buenos días.

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0: Él es Sam Smith con My Guy en Radio Disney 92.1. ¿Y ahora qué crees? Tenemos un mensaje súper importante para tu salud que no te puedes perder.
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0: 10:19.
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0: Y en este momento le pasamos los micrófonos a Karim, que nos responde si él ha dejado de asistir a algún evento porque no hay dinero.
3: Hola, hola, ¿qué tal? Muy buenos días, estén todos por allá. Un gusto saludarlos, ya pues listo para empezar a trabajar mis actividades. Contestando a la pregunta del día de hoy, a mí me ha pasado, pero yo soy como que lo contrario. O sea, yo sí tengo ganas de salir, quiero salir. No hay necesidad de que tengas que estar gastando mucho. Digo, sí puedes ir a un cinito, a comer a gusto, pero no tengo con quién. Entonces, pues, ese es el gran dilema. Y cuando voy a tomar algo, pues, estoy así sentado, la gente se me queda viendo como que ese chavo viene solo, pero pues sí, es lo que a mí me pasa. Un gusto y pues pasen bonito día a todos por allá. Hasta luego.
0: Quedé así. O sea, ¿cómo le hace la gente que no trae dinero para salir? De verdad, no me explico. No sé si como hombre sea diferente, pero como mujer prevés, ¿no? ¿En qué me voy a ir? ¿Cuánto voy a gastar? Porque, ojo, no somos de las que estamos esperando que nos paguen una cuenta. ¡Qué bonito si sucede! Pero si no, a ver, uno va al lugar que puede pagar, uno pide lo que puede pagar en caso de... Entonces dice Karim, no, pues yo que no traiga varos algo, y ahí ando. ¿Cómo le hacen? Una cosa es que salgas con un presupuesto limitado y otra que de plano digas, pues allá, Dios proveerá, ¿no? Y a mí me da mucho miedo eso, pero ¿cómo le hacen? Mau y Ricky, ay, ay, ay, ay, en Radio Disney 92.1.

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1: Ganando como siempre en la ruta RD. Oigan, y hoy es martes del buzón del buen querer. Y hay que tener a veces una conversación incómoda. Y esta conversación incómoda puede ser contigo mismo, con tus amigos, con tu pareja, con la gente con la que tú suelas socializar. Es que mira, hay que entender que justo salir, tener algún plan, sí depende de cuánto dinero se tiene. Y cuando no puedes seguir el ritmo económico del grupo, empiezas a desaparecer o te empiezan a desaparecer. Ya no sales con ellos con tanta frecuencia y al rechazar tantas veces los planes, dejan de contemplarte en ellos. A ver, y no lo haces porque no quieras convivir con ellos, lo haces porque no te alcanza. ¿Cuántas veces te ha pasado que te alejas de tus amigos porque simplemente ya no te alcanza para salir con ellos? ¿Qué duele más? ¿Decirles, no tengo dinero, vayan ustedes? Como diría el Buki, ¿sigue sin mí? ¿Desde aquí pediré que te vaya muy bien? ¿O pues que dejen de invitarte? Y es que como te decía, hay ocasiones en las que alguien dice, no hay problema, yo pago, yo te invito esta vez. ¿Pero qué pasa cuando alguien de plano ya no tiene nunca para salir? ¿O ya se hizo comodín en ese sentido? 55-51-47-092-1, ¿tú qué dices? Platícanos en tu conexión, te escuchamos. Vámonos con Anima y Lisa, esto es Bad Angel.

0: canción de Demi Lovato, Échame la Culpa, en Radio Disney 92.1. Y si tú quieres saber cuál es la ubicación en este momento de la Ruta RD, aquí la compartimos contigo.
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1: Amigos, ¿cómo les va? Lo adivinaron, ya les tengo información deportiva al momento. América y Atlante reparten puntos en un disputado encuentro de fin de semana. Las Águilas empataron 1-1 frente al conjunto azulgrana en las acciones recientes del certamen local. El cuadro de Cuapa ajustará su línea defensiva para evitar descuidos en las jugadas a balón parado. Ángel Correa se suma a River Plate en un traspaso estelar. El delantero concretó su salida de Tigres para integrarse oficialmente al plantel de la banda cruzada. La llegada del atacante genera altas expectativas en el fútbol argentino para afrontar los torneos continentales. Diablos Rojos del México aseguran serie clave en la recta final. La novena escarlata mostró un sólido bateo oportuno y una hermética labor del cuerpo de relevistas. Con una victoria, el equipo consolida su posición en la parte alta de la zona norte rumbo a los playoffs. Amigos, hasta aquí la información deportiva al momento.
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0: Son las 11.
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14: Su amigo Rogelio, no se me puedas complacer con la canción Fuera del Mercado de Danny Ocean. Muchas gracias.
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Hoy yo me desperté pensando mucho en el 2022, que fue el año que salió esta canción de Danny Ocean fuera del mercado, que incluso fue un trend para redes sociales, que haces este bailecito como que va subiendo por tu cuerpo, no sé. Nunca he bailado, no sabría cómo explicarlo. Ay, pero en aquel entonces, déjenme decirles que yo loqueaba mucho. Yo salía bastante con mis amigos, porque en ese momento la nube tenía agua. Eran épocas de... Bueno, ustedes saben, ¿no? Hay época de vacas gordas, vacas flacas. Ahorita estamos en vacas flacas y la única vaca gorda soy yo. Y no pasa nada, ¿eh? No pasa nada. A lo que quiero llegar es a que la vida da muchas vueltas y nada es para siempre, ni lo bueno ni lo malo. Y yo sé que muchos de ustedes ahorita están pasando por situaciones en las que dices, ya dejé de salir con mis amigos y esto me está trayendo problemas, pero es que de verdad no me puedo costear las salidas. Ese cafecito, esa salida nocturna, esa ida al cine, hoy en día me pesa. Y quizá por orgullo, por privacidad, por discreción, no te animas a decírselos. No te animas a ser abierto y decirles, bro, la verdad es que, pues, ¿qué crees? Estoy a dos de irme a la cárcel por todo lo que debo y ya no puedo salir con ustedes. ¿Y qué haces? Lo evitas y pones mil pretextos. ¿Y sabes qué empieza a pasar? Bueno, pues que socializar, pues depende de cuánto dinero tienes y esa conversación incómoda. Y ya no puedes seguir el ritmo económico del grupo. Te empiezas a desaparecer. Y no tiene nada que ver con el cariño que les tengas. Pero es que ya no te alcanza. Y entonces los pretextos vienen, ¿no? Ay, estoy cansado. Ya tengo otros planes. Cuando en realidad lo que quieres decir es, no puedo permitirme este plan otra vez. Y da vergüenza decirlo, ¿sabes por qué? Porque vivimos en una sociedad donde parece más aceptable inventarte una excusa que reconocer no está dentro de mi presupuesto o ahorita no puedo destinar esta cantidad de dinero a este plan. Mira, y hay situaciones de todas, porque hay muchas personas trabajando para llegar a fin de mes y cuando por fin tienen tantito tiempo libre, ya no les queda energía para socializar. Es el tiempo y el dinero los que se convierten en privilegios, ¿eh? ¿A ti te ha sucedido? 55-51-47-092-1. Y no te me pongas a llorar. No te me pongas a llorar porque... Bueno, a veces sí, llorar desahoga. Pero, bueno, sí, si quieres llorar por esta situación, está bien. ¿Qué te parece si programamos un triple de canciones para llorar a gusto? Ojo, no estoy incentivando las emociones negativas. Yo creo que todas tienen espacio, todas son valiosas. Y también dicen que la cura para todo es el agua salada, ya sea el mar, el sudor o las lágrimas. Así que programemos un triple de canciones para llorar a gusto. 55-51-47-092-1. Vámonos con Katy Perry, Watch It Burn, en la Ofi con Ofe.

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2: Triple de canciones para llorar. Puedes llorar o no puedes llorar. Aquí no estamos invitando a que llores, estamos invitando a que valides todas tus emociones. Este triple de canciones lo propone Elvis, el bizcocho, así nos dijo. Quiere a Kalimba con Tocando Fondo, Marco Antonio Solís con Si No Te Hubiera Sido y al Gran Silencio con Déjenme Si Estoy Llorando. ¿Qué te parece? ¿Qué calificación le das? Cuéntame en tu conexión.

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0: rolón para cerrar este triple de canciones. Déjenme si estoy llorando de El Gran Silencio, que por cierto fue banda sonora de la película Piedras Verdes a principios de los 2000 del cine mexicano. Y también tuvimos a Marco Antonio Solís con Si No Te Hubieras Sido y a Kalimba con Tocando Fondo. José Luis, ¿qué calificación le damos a este triple de canciones?
1: Hola, Radio Disney, excelente triple de canciones. Y la verdad sí me sacó una que otra lagrimita, ¿eh? Saludos a todos, bye.
0: Bueno, hay que limpiarnos las lágrimas y continuar con nuestra vida. Luis dice, o sea, pone carita llorando y así como muchas manitas diciendo gracias. Angel dice, excelente triple de canciones, es de 10, un abrazo, Ope, saludos a los indestructibles drivers. Saludos a todos ustedes, que facturen bastante, ¿eh? Luis le da 5 estrellas, gran triple de canciones. Y Karen dice, qué super triple de canciones. Amé, sí soy. Melba dice, hola, buenos días, buen triple de canciones. Le pongo un 100, saludos. Y Mari dice, hola chicos, oigan, qué onda. Una regresando a la vida laboral y le ponen este triple. Me quiero regresar a mis vacaciones. Lo sabemos, hermosa. Estuvo fuerte, estuvo potente. A mí me encantó. Muy buena elección de Elvis y seguro te fascinó también este triple de canciones. 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

0: ¿Andas en las calles de la ciudad? Bueno, pues en una de esas te puedes topar con la Ruta RD, que en este momento se dirigen a la colonia Gertrudis Sánchez en la alcaldía Gustavo A. Madero con Sorpresa RD. ¿Quieres saber qué tienes que hacer? Bueno, pues en minutos te lo compartimos.
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0: Madonna con Sabrina Carpenter, Bring Your Love en Radio Disney 92.1. Y ahora un mensaje para tu salud súper importante que no te puedes perder.
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0: 11:44.
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0: El día de hoy estamos platicando en tu conexión sobre si te sientes o has estado en esta situación donde tienes que empezar a negar la salida con tus amigos, negarte a asistir a eventos o darte cierto tipo de gustos porque pues no te alcanza, no tienes dinero, ahorita no es momento de, y entonces empiezas a ver cómo ya te dejan de llegar invitaciones, ya como que no eres parte de esos planes. Lía, ¿tú qué dices?
3: Hola, Radio Disney. Pues respondiendo a la pregunta de hoy, yo nunca me he alejado de mis amigos. Saludos.
0: ¿Qué dices? ¿Que me acepten con o sin dinero? Es su problema, no el mío. Javier, ¿tú qué dices?
4: ¿Qué tal, amigos de Radio Disney? Y fíjense que hace poco estaba platicando con una amiga que era de los que salíamos a bailar y todo eso. Y decíamos, bueno, ¿cómo le hacíamos si antes ganábamos menos y nos alcanzaba para más? Pues había mayor poder adquisitivo en la moneda. Yo creo que hoy en día pues sí es más difícil poder darse ese pequeño lujo de ir a bailar, de ir a esto, y es muy caro. Cuídense mucho y un abrazo pachón a todos. Si se van de fiesta, pues hagan sus cuentas para que sí les alcance. Bye bye.
0: Estoy totalmente de acuerdo. Antes alcanzaba para más. Ariadna dice, sí he dejado de ir a conciertos porque no hay billuyo. Ana dice, respondiendo a la pregunta, sí, de repente mi presupuesto y el de mis amigos dejaron de tener la misma amistad y me fui alejando poco a poco. Fer dice, yo comencé diciendo, hoy no puedo, y terminé desapareciendo del grupo. Ya después dejaron de invitarme a los planes. Y este curso es algo natural, Fer. O sea, lo explica la psicóloga y dice, así comienzan, hasta que llega un punto en el que ya no te toman en cuenta, ya no te insisten, ya ni siquiera te contemplan dentro de esas invitaciones. Pero bueno, ¿tú quieres decirnos algo al respecto? 55-51-47-092-1, ahí en tu conexión te leemos y te escuchamos. Mientras tanto, en calle Norte 80 y Victoria Oriente, en la colonia Gertrudis Sánchez, en la alcaldía Gustavo Madero, te está esperando la ruta RD para que llegues y te lleves una sorpresa, ya sea que traigas tu sticker RD pegado o con tu RD Pass descargado. Calle Norte 80 y Victoria Oriente, colonia Gertrudis Sánchez, en la GAM. Mientras tanto, Aitana con Superestrella.

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2: Amigos de Radio Disney, el día de hoy nos da muchísimo gusto recibir aquí en cabina a Francisco Parra. Él es director general de Universidad Vizcaya de las Américas del Campus Roma. Qué gusto tenerlo aquí en cabina. ¿Cómo está?
3: Muy bien, gracias. Feliz de estar contigo.
2: Pues bienvenido. Era importante tu visita porque nosotros queremos saber qué es lo que está sucediendo en esta etapa del proceso de admisiones. Muchos están saliendo ya de la prepa, quieren buscar seguir su camino profesional y para eso nos encanta que Universidad Vizcaya de las Américas nos comparta.
3: Pues estamos felices. Fíjate, es un proyecto nuevo de una universidad que ya tiene 26 años en toda la República, pero llegamos apenas este año a Ciudad de México y afortunadamente hemos tenido mucha aceptación. Ya tenemos algunos grupos cerrados, estamos por cerrar también ya algunos y aprovechando, bueno, que muchos chicos ahorita pues están tristes porque no quedaron en alguna escuela pública. Bueno, aprovechen en conocernos y verán que se van a sorprender con lo que les ofrecemos.
2: Y es que a veces creo que es cosa de destino. Vas a llegar a la universidad que tengas que llegar, pero creo que es una gran opción y justo nos encantaría que nos platiques qué es lo que hace diferente a Universidad Vizcaya de las Américas, porque es una opción que tenemos que tomar en cuenta.
3: Claro que sí, mira, pues tenemos muchas cosas que ofrecerles. Por ejemplo, no tenemos tronco común. Desde que llegas a tu salón de clases ya estás inmerso en la licenciatura que a ti te gusta. Tenemos profesionistas como docentes, que es gente que trabaja en su área. O sea, no solo buscamos que sean teóricos, sino que tengan el conocimiento práctico de lo que están enseñando. Y pues sobre todo, y lo que más nos importa es darles claridad en lo que les ofrecemos. Si les decimos que van a tener una beca, bueno, seguro van a tener su beca. Si les vamos a dar una colegiatura, es una colegiatura que van a mantener durante los 3 años de su licenciatura. Difícilmente hacemos algún aumento, a menos de que haya alguna crisis económica que nos obligue a hacerlo. Si no, van a tener su colegiatura durante los 3 años.
2: Ya nos estás convenciendo, ya como que decimos, sí, se me hace que por ahí puede ir la siguiente opción, pero, ¿sabes? Pensar en qué carrera voy a estudiar también es algo que tenemos que tomar en cuenta. ¿Cuáles son las carreras que en este momento están ofreciendo?
3: Tenemos 13 licenciaturas que estamos ofertando en este momento. La más exitosa hasta ahorita es gastronomía, pero también tenemos arquitectura, tenemos comercio internacional y aduanas, diseño gráfico digital, comunicación y medios digitales, tenemos contabilidad pública, derecho, criminología y criminalística, lengua inglesa, tenemos nutrición, tenemos psicología. Bueno, si ves, la verdad es que hay en todas las áreas. Si vas, seguro te va a gustar alguna. Nos pasa que llegan los chicos buscando una carrera y terminan yéndose a otra porque ven los laboratorios y les encantan.
2: Y en cuanto a la modalidad de estudio, los horarios, los días, porque hay muchos chicos que trabajan y estudian o que dicen, me voy a aventar 2 carreras de una, ¿cómo están en ese aspecto?
3: Tenemos 3 modalidades ahorita. La normal, la que escogen los chicos que salen de prepa, que es de lunes a viernes de 7 de la mañana a 3 de la tarde. Tenemos una modalidad diseñada para gente que trabaja, que es los puros sábados de 7 de la mañana a 3 de la tarde. Y también tenemos un horario nocturno, que son 2 días a la semana de 6 a 10 de la noche. Bueno, pues buscamos que te puedas adaptar y que tengas la oportunidad de estudiar.
2: Y ahora, súper importante, yo creo que muchos ya están pensando en visitarlos, en conocerlos. ¿Dónde podemos solicitar más información? ¿Dónde se ubica la Universidad Vizcaya de las Américas?
3: Tiene una ubicación privilegiada. 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
2: Pues muchísimas gracias por acompañarnos. La verdad es que creo que tenemos ya un panorama súper claro de cómo continuar con nuestra vida profesional. Francisco Parra, director general de Universidad Vizcaya de las Américas, de este Campus Roma. Ya, ¿qué le dirías a la gente que aún no sabe, que aún no se decide, para que se convenzan de que esta es la opción?
3: visítenos, de verdad, se van a sorprender de lo que les estamos ofreciendo. Cuando conozcan los laboratorios súper equipados y que va a ser nuestra primera generación, que van a estrenar todo, la verdad es que este fin de semana vamos a estar esperándolos el sábado y el domingo, y de verdad vayan, se van a sorprender y les va a encantar.
2: Pues te agradecemos mucho, gracias por venir a platicarnos de todo esto a Radio Disney.
0: Son las 12
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4: Hola, ¿qué tal Radio Disney? Muy buena tarde. ¿Me podrían poner la canción de Apambichao de Manuel Turizo y Maluma? Gracias.

Maluma y Manuel Turizo con esto llamado Apambichao en Radio Disney 92.1. 12 del mediodía con 3 minutos y vamos a platicar de la ciencia del amor. Es que mantener una relación o una vida social también implica costos ocultos. Y tú vas a decir, ¿cómo? ¿Sí? Piensa en esto. Transporte, comidas, regalos, entradas. Cuando estos gastos se vuelven una carga, puede afectar la frecuencia con la que vemos a las personas que queremos. Si el presupuesto es limitado, muchas personas reducen el contacto, aunque el cariño siga siendo el mismo. A veces la distancia en una relación no se debe a la falta de interés, sino a los gastos que implica verse. Y es que el dinero también influye en la forma en que convivimos con quienes queremos. Sobre todo, por ejemplo, si su interacción se basa o muchas de las ocasiones fue con salidas, ¿no? Es que pues siempre nos vimos en un café o siempre nos vimos, íbamos al cine, al parque de diversiones, etc, etc. ¿Alguna vez un amigo pagó por ti para que no te perdieras un momento importante? O sea, que tú con tu amigo hayas sido muy honesto y le dijeras, no puedo. O sea, la verdad es que ahorita no tengo con qué, no alcanzo o desacompletaría esto o lo otro. Y tu amigo te dijo, no te preocupes, no te preocupes. Yo pago por ti. A mí sí me ha pasado y lo agradezco. Vivan esas amigas. Mis amigas. Siempre lo he dicho, creo que mis amigas y yo nos convertimos en el hombre con el que nos queríamos casar. Y yo sé que con mis chicas no me falta nada nunca jamás. Y yo sé que son tan nobles y son tan lindas mis amigas que si yo les digo, tengo ganas de esto, se me concede. Gracias, amigas, las te quiero mucho. Y de la misma forma yo trato de corresponderlas. ¿Pero a ustedes les ha sucedido? 55-51-47-092-1 o han sido ese amigo. Cuéntanos ahí en tu conexión. Vámonos con Ed Sheeran. Esto es Perfect.

0: familia Radio Disney, recuerden que la ruta RD seguimos recorriendo las calles de la alcaldía de Tlalpan, así que muy pendientes porque unos minutitos muy breve regresamos con ustedes con la ubicación. Bye bye.
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0: Morat y Silvestre Dangond con Lo Poco Que Yo Quiero en Radio Disney 92.1. Y ahora, ¿qué te parece si escuchamos un mensaje súper importante para tu salud que no te puedes perder?
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0: 12:19.
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0: La ubicación precisa en este momento de donde se encuentra la ruta RD, te la compartimos.
3: Hello, hello familia Radio Disney. Nuevamente nos enlazamos con ustedes para decirles que ahora los estamos esperando en Zacatepetl y Calle de las Praderas, en la colonia Jardines del Pedregal de la Alcaldía Tlalpan, con su sorpresa RD. Facilísimo ganar, ya saben, ustedes llegan y es toda suya. Así que vengan a Zacatepetl y Calle de las Praderas en la colonia Jardines del Pedregal de la Alcaldía Tlalpan. Aquí los esperamos, bye bye.
0: Para que ganes desde las calles de la ciudad. Y por acá en tu conexión, José nos dice respecto de este tema, pues de que si ha sido o han sido contigo el amigo que paga algo por ti, para que no te pierdas de esos planes o de ese evento, con tal de disfrutar de tu presencia, ¿no? Cuando tú no tienes. José dice, mis amigos decían, ¿dónde nos vemos? Y yo solo pensaba en el presupuesto, ¿con cuánto dinero tengo que ir? Y a pesar de que sabes que hay confianza, no te animas a compartirlo, José. Dice por acá Mar, yo pasé por una situación así en la universidad. Sin embargo, les decía a mis amigos la verdad, ya que trabajaba y estudiaba. Algunos de ellos prefirieron dejarme de hablar, tachándome de ser antipática, pero los que sí entendieron solo me decían que no me preocupara por eso, que ya habría tiempo para vernos. Por acá también nos comparten, Gabriela dice, hola Sofe, es todo un tema la economía y las amistades, pero cuando les dices que no tienes para salir, posteriormente salen comentarios desagradables e incómodos. De inicio todos son condescendientes. Posteriormente te vuelves amigue incómodo. Saludos y excelente día, Ofe. Te mando un gran abrazo. Híjoles, es que es complicado que la gente entienda tu postura cuando no ha pasado por eso, o cuando no tienen los mismos valores, las mismas prioridades. Pero un buen amigo, no importa el costo del plan, importa la calidad del tiempo, importa la calidad del encuentro, ¿sabes? Y si te quiere integrar y además respetar un poco tu orgullo, pues buscará estos planes donde no te preocupes, vente a mi casa y tomamos un café, no te preocupes, punto medio, neni, ¿sabes? Oigan, por cierto, Lía dice que hoy su mami está cumpliendo años, por lo tanto, señora mamá de Lía,
4: ¡feliz cumpleaños!
0: Que nos dice que la regañó fuerte. Pues, ¿qué hiciste, Lía? Señora, muchas felicidades. Le mandamos un abrazo. Vamos con Jealous Lover, The Rolling Stones, sonando en tu radio, Radio Disney 92.1.

0: Maroon 5 con Sugar en Radio Disney 92.1. Tenemos en este momento tu invitación al concierto de Ahora o Nunca de María José, 6 y 7 de agosto en el Auditorio Nacional. Fíjate que la Josa es Capricornio, se le nota, se le ve. Nació el 12 de enero de 1976 en la Ciudad de México, pero fue hasta el 2007, después de su paso por la agrupación Kabá, que debutó como solista con el álbum homónimo de María José. Éxitos como ¿Quién eres tú? Y Me equivoqué la posicionaron como la nueva intérprete de la canción popera, de la balada de Señora. Es que la Josa lo hace increíble. Así que si quieres tu invitación para estar en el Auditorio Nacional este 6 o 7 de agosto, en este momento te vamos a poner un fragmento de una canción de María José, que en tu conexión tú tienes que mandarnos un audio terminando de cantar, ¿va? Si eres fan, vas a querer cantar porque sabes que eso se va al concierto a la Josa y te vas a saber la canción. Junto con tu R de Paz, 55-51-47-092-1, y dice así.
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0: Y ahí entras tú y terminas de cantar, ¿va? No importa que cantes feo o bonito, quiero que le pongas harto sentimiento.

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Música de Olivia Rodrigo con Deja Vu en Radio Disney 92.1. ¿Qué crees? Ya tenemos a la persona ganadora que se va a disfrutar del concierto de María José, ahora o nunca, que se presenta 6 y 7 de agosto en el Auditorio Nacional. La dinámica es súper fácil. Ahí en tu conexión tenías que continuar cantando este fragmento.

0: sinceridad. Es el amor manda, por favor, Redo Disney.
1: Ay, mijo, traes un sentimiento bárbaro que estoy segura que vas a disfrutar del concierto de María José. Hugo Carmona, con terminación 9061, ya estás ahí, cortesía de Radio Disney. Muchas felicidades, gracias por participar, ¿eh?

0: de Argentina para el mundo, Emilia y Tini con la original. Y vámonos a platicar en tu conexión de esta situación de no tener presupuesto para salir con tus amigos y que poco a poco pues esto vaya mermando la amistad. ¡Héctor!
1: Hola, Ofe, buenas tardes, aquí su amigo Héctor de Escudería Didi respondiendo a la crisis pregunta. Pues sí, antes frecuentábamos muchos excompañeros de la secundaria a salir, agarrábamos de 8x8 ir al antro, a cotorrear, y poco a poco se fue desintegrando el grupo por sus motivos de cada quien, y de pronto decíamos nos vemos en tal lado y no llegaban o luego ya te excluían, pero creo que sí hay ese tema de que si no puedes o no tienes en su momento para salir, pues esto lo otro. Y antes, como decían, el poder adquisitivo era mayor. Hoy pues ya, con las bendis ya grandes, pues ¿qué podemos hacer, no? Hay que darle prioridad a algunas cosas. Y cuando se puede salir a divertir, pues salgo con mi esposa a darle la vuelta, bailar un rato. Y hasta luego y excelente tarde.
0: Pero se la pasan bien, mi querido Héctor. Te mandamos un abrazo. Híjoles. Es que es importante aclararlo, ¿no? Sabes que no es que no quiera salir contigo, no es que no quiera verte, es que no ajusto. No en este momento. Y planear, pues, alternativas. No se trata de gastar mucho. Vamos con Cat's Eye, Pinky Up.

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13: Es la una.
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15: Hola Radio Disney, ¿me podrían poner porfis, porfis, porfis Late Night Talking de Harry Styles? Gracias.

Él es Harry Styles con Late Night Talking en Radio Disney 92.1. Me encanta la iniciativa que están teniendo las fans de Harry, de que ya está en la Ciudad de México, que se le ha visto por ahí dando vueltas, que si en el café, que si en el bosque de Chapultepec, y las fans dicen, chicas, déjenlo, o sea, déjenlo ser, a él le encanta Ciudad de México, no hay por qué tratar de coincidir con él. Estoy muy de acuerdo, qué bonito es respetar esa privacidad. Y fíjense que en el dato cursi del día, a veces hablamos mucho de tener una red de apoyo, pero de lo que casi no se habla es que mantener esa red de apoyo no solamente implica dinero, implica acompañamiento emocional, o sea, y muchas otras cosas que son de valor y que cuestan, ¿me explico? O sea, no solamente, ok, tengo dinero para salir, no, hay más allá de. Hay un costo del que casi no se dice mucho. ¿Cuánto nos cuesta mantener contacto con quienes queremos? Porque a veces, fíjate bien, la distancia marca ese presupuesto, no el corazón. Ay, sí, yo te quiero mucho, pero pues tú estás allá, yo estoy acá, ¿cómo le hacemos? Existe un tipo de aislamiento del que poco se habla, el económico. Hay personas que prefieren inventar una excusa antes que decir, no me alcanza. Y no desaparecen de tu vida por falta de cariño, sino por falta de presupuesto. Y yo les voy a poner un ejemplo. Yo tengo una amiga que vive en el Estado de México, en cierto municipio. Para mí llegar es bastante complicado porque no hay transporte público que me acerque en un tiempo adecuado a su casa. Tomar un transporte privado, llámese algo de escudería, sale carísimo, o sea, de verdad carísimo. Yo olvídate si lo llego a tomar como en hora pico o con tráfico. Entonces, ha mermado mucho el contacto porque obviamente ella dice, pues quiero que me vengas a visitar. Y yo digo, sí, preciosa, pero yo no tengo coche. Ella sí tiene coche y de vez en cuando baja acá a la Ciudad de México, pero podría parecer injusto, pues que sea solamente la que viene, ¿no? Uno trata de corresponder, ¿no? Y de decir, bueno, está bien, nos vemos, tal vez tú bajaste acá a la ciudad y yo pongo la comida o así, ¿no? Pero es que mantener esta red de apoyo implica presupuestos que a veces no estamos contemplando. ¿Tú qué opinas al respecto? 55-51-47-092-1. Te leo, te escucho en tu conexión. Vámonos con Hash, si me hubieras llamado ayer.

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0: Justin Bieber y Nicki Minaj con Beauty and a Beat en Radio Disney 92.1. A continuación, un mensaje súper importante para tu salud que no te puedes perder.
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0: 1:20.
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0: 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Turno de Gracie. Malo bien en Radio Disney 92.1.

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1: Amigos, ¿cómo están? Bienvenidos a la información deportiva al momento. Cruz Azul reestructura su estrategia tras sus recientes actuaciones. La máquina cementera afina detalles tácticos luego de ajustar su localía y plantilla en el presente torneo. El estratega confía en mantener el equilibrio entre líneas para ligar victorias consecutivas. Real Madrid contempla sesiones estratégicas para sus canteranos. Varios elementos jóvenes de la entidad merengue están en el radar de clubes ingleses e italianos para salir a préstamo. La junta directiva busca que sus promesas sumen minutos de titularidad antes de consolidarse en el primer equipo. Intensa lucha por los boletos de comodín en las grandes ligas. La temporada regular entra en una fase decisiva donde cada serie define las aspiraciones de postemporada. Bateadores latinoamericanos destacan con cuadrangulares.

0: Tunos que mantienen con vida a sus novenas. Amigos, hasta aquí la información deportiva al momento.
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0: LSA con Side Effects en Radio Disney 92.1. Y ahora no puedes perderte este mensaje súper importante para tu salud.
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0: 1:43.
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0: Mañana es miércoles, mitad de semana, y es miércoles de emprendedores en el despertador de Radio Disney. Presta mucha atención porque si tú tienes un negocio, si tú estás emprendiendo apenas o quieres empezar, este espacio es para ti. Con la mejor, con la experta, con la que más sabe. Y además, Leslie y Diego Gil, pues, ¿qué crees? Van a estarte acompañando en punto de las 8:20 de la mañana con nada más y nada menos que nuestra querida Marce Fernández. Marce es nuestra especialista con emprendimientos, ¿sale? Ella te va a estar resolviendo dudas, te va a estar orientando para hacer crecer tu proyecto. Y precisamente el día de mañana van a platicar de errores de precio que nos cuestan años. ¿Sabes cómo ponerle precio a tus productos o servicios? ¿Sabes qué parámetros debes tomar en cuenta para no vender de más ni de menos? Bueno, si tú tienes dudas o quieres una explicación más extensa, puedes ir dejando tus dudas y preguntas desde hoy ahí en tu conexión. 55-51-47-092-1, porque mañana Marce Fernández, la experta, estará resolviéndolas en vivo. Así que participa y dale ese empujón que tu emprendimiento necesita. O corre la voz y di: mañana viene Marce, el despertador de Radio Disney, porque es miércoles de emprendedores y no nos lo podemos perder. Además, esta mujer, mira, trae unos temas impresionantes. Lo platica, lo explica de una forma tan sencilla. Te va a encantar. No te lo pierdas, ¿ok? Mañana, 8:20 en el despertador de Radio Disney 92.1. Yandel, Latin Mafia, ¿cómo es que se hace?
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Ellos Caliuchis con Muévelo en Radio Disney 92.1. ¡Ya no vamos! Pero te quedas en compañía de la música de Radio Disney 24/7 para ti. Y a continuación, Perla, contigo hasta las 6 de la tarde. Muchas gracias a la señorita productora, a Valecita, por hacer posible este programa. Y también a la Moni, que Moni es la autora de toda esta programación buenísima que nos encanta. Yo soy Oferén y regreso contigo el día de mañana a las 10 de la mañana, ¿va? En redes sociales me encuentras así tal cual es mi nombre, así me llamo. De hecho, ahí está la historia de mi nombre. Oferén, oferén.valenzuela en Instagram y arroba Radio Disney MX. ¡Los te quiero mucho, Crazy Horses! Mira, como te di swims, vamos a perder el control.

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18: Son las 2.
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20: Hola Radio Disney, soy Alejandro. ¿Me podrías ayudar con una canción de BTS que le encanta mucho a mi novia? Gracias.

las 2:03. Bienvenidos, bienvenidas a todos ustedes. Gracias por dejarme acompañarles en esta maravillosa tarde. Martes 28 de julio, cuando son las 2:04. Y nos encanta, de verdad, que ustedes puedan elegir Radio Disney 92.1 o también www.radiodisney.com.mx. Mi nombre es Perla y te voy a estar acompañando de aquí hasta las 6 de la tarde. Tenemos mucha información para ti. Hoy es Informartes y queremos hacerte ya de entrada una pregunta para que nos acompañes en lo que estás comiendo, en lo que estás ahí degustando tus platillos, en lo que estás incluso preparándote para salir a comer. ¿Ustedes qué opinan sobre vivir solos, vivir con la familia o tener roomies? ¿Solo o mal acompañado? Díganos a través de tu conexión 55-51-47-092-1. Tenemos mucha información al respecto de esta pregunta y del por qué hacemos esta pregunta. Ustedes nada más contéstenos, en un ratito más les damos todo lo que tienen que saber. ¿Vivir solo, vivir con la familia o tener roomies? ¿Ustedes qué eligen? ¿Qué prefieren? ¿Qué les ha gustado más? ¿Qué les ha costado más? 55-51-47-092-1. Recuerda que en Instagram me encuentras como Perla Martínez o @soyperlamtz. Por ahí también podemos echar chismecito sabroso. Pero mientras tú nos respondes, te comunicas a través de tu conexión, ¿qué te parece si nos vamos con algo de Mau y Ricky? Ya son las 2:05. Esto se llama Amapola y queremos acompañarte en tu tarde. Buen provecho. 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

Ya son las 2:18. Algo que a todos los interesados en la vida de Taylor Swift les gustaría es ver ya esas imágenes de lo que fue la boda en el Madison Square Garden, con un montón de invitados, con todos estos detalles, por ejemplo, en las servilletas, ¿no? Estaban bordadas, queremos ver el vestido de Taylor Swift, ¿qué utilizó? El centro de mesa, ¿quién se lo llevó? Todo eso queremos saber, pero bueno, pues la señorita ha sido muy reservada. Seguramente, pues alguna revista o algo así lo va a sacar, o ella en sus propias redes sociales, porque ella no necesita vender ese tipo de exclusivas, estamos de acuerdo. Pero ya, Taylor, por favor, ya, danos un sneak peek, o sea, algo que haya pasado, así un vistazo chiquitito. Ya son las 2:19. Sí, el chisme nos alimenta y nos gusta. Oigan, les preguntábamos, ¿qué opinan de vivir solos, vivir con la familia o tener roomies? ¿Vivir solo o mal acompañado? Pues miren, compartir piso con otras personas, pero sí convivir sin convivir con una pareja, se asocia a peores indicadores de salud que vivir en solitario, según revela un estudio publicado en la revista Panorama Social número 43 de Funcas, ¿ok? Fíjense que el análisis realizado por Álvaro Suárez Bergne, investigador postdoctoral del Consejo Superior de Investigaciones Científicas, compara tres situaciones de convivencia: vivir en pareja, vivir en solitario y compartir hogar con otras personas sin relación de pareja, o sea, los bonitos roomies. En cuatro indicadores resulta que, pues, se resalta y el resultado es la salud autopercibida, presencia de cuadros depresivos, dolor severo o extremo y limitaciones en la vida diaria por motivos de salud. ¡Qué fuerte! ¿Ustedes qué dicen? ¿Viven solos? ¿Viven con roomies? Si viven con roomies, ¿cómo les ha ido viviendo con roomies? Si viven solos, ¿cómo les ha ido viviendo solos? Es que creo que vivir solo tiene sus ventajas, pero de pronto te gustaría, pues, el apapacho y con tu ser querido, ¿no? Con pues sí, una tarde de pelis, en fin, un montón de cosas que tiene sus pros y sus contras. ¿Qué onda con los que viven con roomies, por ejemplo, no? Ay, no, que ya utilizó mi vaso. Ay, no, que no lava el traste. Ay, no, que ya le tocaba el baño y no lo ha lavado. Suele pasar, ¿no? Porque la convivencia con otra persona es complicada, pero si la otra persona está abierta, pues podría ser mucho más fácil para que esa convivencia se dé. No sé, ¿ustedes qué dicen? ¿Qué opinan? 55-51-47-0-92-1. Vámonos mientras con música de Lazo. Ay, esos ojos marrones. Ya son las 2:21. Señorita productora, ¿le va a dedicar esta canción a alguien? ¿Se la ha dedicado a alguien? Piénsele, ¿sí? ¡Qué fuerte! Quédate con nosotros, buen provecho. 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

7:31. Acaba de cambiar el reloj en este momento. Él es Juan Solo, esto se llama Piel de Azúcar y nosotros te escuchamos fuerte y claro a través de tu conexión 55 51 47 0 92 1. Por acá nos dicen: hola, buenas tardes, quiero mandarle saludos a Lupita González, por favor. Pero ¿quién eres? ¿Quién le manda saludos a Lupita González? Dinos, para que también Lupita González sepa pues de quién viene ese bonito saludo. Repórtense 55 51 47 0 92 1. La pregunta de hoy es: ¿ustedes qué opinan sobre vivir solo? ¿Con familia? ¿Con roomies? ¿Prefieren pues sí, alguna de estas tres opciones? Ya les dimos un poco de información y resulta que en los cuatro indicadores que les decíamos hace rato, quienes conviven con personas que no son su pareja presentan una desventaja igual o superior

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0: Smith nos ha dado grandes canciones en las diferentes etapas en las que ha vivido. Cuando le han roto el corazón, cuando él se ha autodescubierto, cuando él se ha liberado. Y sin duda, esta es una de las etapas más bonitas que puede vivir el ser humano en general. Cuando estás enamorado, cuando estás correspondido, cuando estás en una relación en donde te sientes pleno, plena, y donde todo funciona y todo fluye de maravilla. De eso trata esta canción, justamente una canción que refleja una relación amorosa real, correspondida, transmitiendo pues emociones muy profundas, muy clásico y muy característico de Sam Smith. Esto es My Guy y ya son las 2:44. Nosotros estamos más que felices de poder acompañarte a través de Radio Disney 92.1 y también pues que nos hagas llegar todas tus opiniones sobre qué piensas sobre el vivir solo, vivir con roomies, vivir en familia, porque todas creo que son válidas siempre y cuando pues tengamos como pues nuestros objetivos muy claros. Si quieres vivir solo por siempre, pues es completamente válido. Si quieres vivir en casa de tus papás, también es completamente válido. Cada quien decide lo que le conviene y lo que más quiere. Lo que pues también estaría padre es ser claros, ¿no? O sea, yo quiero esto, yo quiero aquello, yo quiero estar con mi mamá, yo quiero estar con mi papá, quiero estar con mi familia, con amigos, con roomies, etcétera. ¿Tú qué opinas? ¿Qué piensas? 55-51-47-0-92-1. Y antes de que se me olvide, oigan, escuchen esto, por favor.
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0: 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Vámonos con música de los Caligaris junto con Patti Cantú. Esto se llama Viento a tu favor. Ya son las 2:46. Te seguimos acompañando. Súbele. Ya en minutitos viene Mundo ESPN.

Creo que esta etapa de Julieta Venegas sí nos gustaba. Esto se llama Me Voy, ya son las 2:52 y por acá Edgar nos responde. Ya lo dijo Molotov, más vale cholo que mal acompañado. Abrazos en cabina y buena semana. Naye nos dice, hola Perlita, yo ya intenté vivir con alguien y no fue una grata experiencia, pues era muy desordenada y a mí me gusta ser muy ordenada con mis cosas y antes de tener problemas decidimos ambas mejor mantener nuestra amistad, pero cada quien por su lado. Soy Naye, entonces soy team vivir solita. Es que, ay no, podremos decir un montón de cosas y podría abrirse el debate, ¿no? Entre si vives solo, si vives acompañado, si vives con tu pareja. Es que vivir con la pareja también tiene todo un camino, o sea, son dos mundos. Imagínense, son dos mundos, dos cosas, dos formas de ser completamente distintas, queriendo fusionarse en uno solo. Y más allá de fusionarse, más bien es como queriendo compartir el mismo espacio. Es lo que pasa, lo que vemos muy seguido en redes sociales, ¿no? De estos reels de el marido deja la tapa del baño abierta. Ella es extremadamente ordenada y limpia. O al revés, él es extremadamente limpio y ella es extremadamente desordenada, ¿no? O sea, tiene su complejidad el vivir con alguien, pero cuando encuentras a la persona ideal, obviamente eso sale en segundo plano. Y te encanta su compañía, te encanta ver sus ojos al amanecer. Y bueno, ya, porque si no me va a poner muy cursi. Ustedes síganos diciendo 55 51 47 0 92 1. Vivir solo, vivir en familia o vivir con roomies. Vámonos con música de Dua Lipa. Esto se llama Training Season 253. 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
16: Son las 3.
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18: Hola Radio Disney, buenas tardes. ¿Me podrían poner una canción de Ariana Grande, por favor? 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
19: Bye.

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2: Y cuando son las 3:04, es momento de darle la más cordial bienvenida a mi queridísima Sophie. ¿Cómo estás, Sophie? ¿Ya comimos?
3: Hola, hola, Perlita, qué gusto me da saludarte. No, fíjate que el día de hoy no hemos comido.
2: ¿Cómo así?
3: Hasta después de Mundo ESPN se da la comida, así que, bueno, envíenme buenas vibras para no desmayarme durante Mundo ESPN.
2: No te vas a desmayar, mi Sofi, te lo prometo, porque además tenemos un montón de información, cortesía, válgase la redundancia, de ESPN, y bueno, ya es un hecho, vamos a entrar de lleno a todo lo que está sucediendo. Ay, mi Sofi, cuéntanos, ¿qué pasa en el mejor club de esta ciudad? En el club más ganador. Pues sí, ya se hizo oficial que llega un refuerzo, un fichaje que nadie esperaba, pero a ver, platícanos.
3: Te escucho bastante contenta, Perlita, y es que sí, ya por fin el América anuncia un fichaje, ¿no?
2: Sí.
3: Que sería el primero, si no contamos a Emilio Lara, que se fue de préstamo a otros clubes, así ahora es. Regresó al América, pero como tal un fichaje, alguien que firme por primera vez con el club, pues por fin se dio después de, bueno, el torneo del verano, después de un montón de cosas, y ni más ni menos que el colombiano Oscar Perea llega a reforzar pues el ataque americanista, porque se trata de un extremo por la izquierda, él es diestro, es de Colombia, uh-huh. Así que bueno, viene a reforzar esa parte del América que desde mi punto de vista, bueno, no es de donde flaquea el equipo, ¿no? Porque tiene jugadores en esa zona como Brian Rodríguez, Zendejas, que sí, ambos están lesionados en estos momentos. Pero bueno, quizás era de lo que menos le hacía falta al América, pero bueno, ya llegó ese primer fichaje tan anhelado por la afición y por la directiva americanista.
2: Pues lo dijiste y lo dijiste bien, tenemos dos personas que cubren muy bien esos lugares, sin embargo, pues nunca está de más que haya un tercero, ¿no? Para en una de estas, pues se pueda, no sé, acomodar, acoplar, no sé los términos, pero me parece también una buena decisión, a ver qué tal sí. Le va, yo espero que le vaya muy bien, y por supuesto que pues nos den más sorpresas, porque pues toda la afición está pensando, ¿y quién más? O sea, él, pero ¿quién más, no? Para reforzar, como bien dices, varias posiciones en las que sí estamos flaqueando.
3: La verdad es que no quiero ser negativa, pero dudo que llegue quizás alguien más. Uh-huh. ¿Por qué? Porque, bueno, en el América empezó como esta etapa en la que no se gasta tanto. ¿Por qué? Bueno, porque sí. Se acaba de remodelar un estadio, ni más ni menos sí. Que el estadio en donde juegan. Y la apuesta se dejó claro que sería pues con los jóvenes americanistas, también trayendo a Guillermo Almada como director técnico, que pues se especializa en eso, ¿no? En sacar uh-huh. talento de la cantera.
2: Así es.
3: Y bueno, me parece que serán tiempos de vacas flacas para el americanismo. Pero bueno, eso sí, llegó este refuerzo que seguramente no tardará en debutar. Por lo ya dicho, ¿no? Brian Rodríguez y Alejandro Zendejas pues están lesionados y esa posición podría ser ocupada muy rápido por el colombiano Oscar Perea.
2: Y fíjate que leía en los comentarios del Club América en redes sociales y pues sí, la gente lo está recibiendo con mucho agrado, con mucha ilusión también, y por ahí también alcancé a leer un pequeño debate donde decían que viniera Oscar a sentar a Brian Rodríguez. ¿Será?
3: ¿Quién sabe? Eso también impacta, ¿no? Brian sí. Tuvo muy poquitos minutos sí. Durante el verano y no ha podido volver a jugar, lo mismo que Zendejas, y en cambio vemos argentinos que disputaron la final de la Copa del Mundo, bueno, ya jugando con sus clubes, ¿no? Creo que es la gran diferencia entre este tipo de equipos, pero bueno, esperemos a ver cómo le va el nuevo refuerzo americanista.
2: a ver cómo nos va y espero que todo salga bien, ¿verdad, mi Sofi? Porque esa es la ilusión. De hecho, también veía en redes sociales que ya publicaron los partidos en donde se va, bueno, más bien, ya publicaron las fechas de los partidos que se van a jugar, digamos que aquí en casa, en el estadio de la Ciudad de México, y pues nada más hay que checar el calendario para ir a verlos, porque me muero por entrar a ese estadio nuevamente y pues ver, pues qué mejor un partido. Ya no se me dio el de México, pero sí podemos ver un partido de las Águilas. Ya es demasiado, ¿verdad, sí, mi Sofi?
3: No, está bien. Digo, ahorita también para que la gente sepa, pues se va a cruzar la Leagues Cup, que es este torneo que enfrenta a la Liga Mexicana con la Liga Estadounidense. Se va a parar un poquito el torneo, va a haber una especie, pues, de descanso, entonces prácticamente todo se juega en Estados Unidos, así que tendremos que esperar, pues, algunas semanas para ir a ver a nuestros equipos favoritos, sean cual sea, en la República Mexicana.
2: Así es, mi Sofi, no te me vayas, porque Cucurella, pues sí, cumplió su promesa, pero eso lo vamos a hablar en unos minutitos, así es que no te muevas, mi Sofi, recuerda que nosotros estamos en Mundo ESPN a través de Radio Disney 92.1.

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0: Escuchamos a Post Malone y ahora vamos a seguir platicando pues toda esta información que tenemos para ustedes, cortesía de ESPN con mi querida Sofi Moreno, porque sí, han sucedido y han acontecido noticias de última hora, como lo de Guido Pizarro. Mi querida Sofi, platícanos, ¿de qué se trata esto?
1: Oye, como la Liga MX nunca nos deja de sorprender, sí. Apenas la jornada 2 y ya tenemos un director técnico menos en la Liga, y uh-huh. Se trata precisamente de Guido Pizarro de Tigres, después de 13 años en la institución como wow. jugador y como entrenador, porque recordemos que Guido fue este personaje que pasó literalmente de ser jugador a ser director técnico de Tigres cuando, bueno, se vino una etapa difícil para el club. Guido lo tomó, llegó a una final, misma que perdió ante el Toluca, pero bueno, no lo hizo mal en su paso como entrenador, y ahora, después de 2 jornadas de la apertura 2026, bueno, le dice adiós al equipo de sus amores, y bueno, no queda muy bien, muy claro por qué dice adiós. Muchos dicen que por temas, digamos, de salud mental. También Guido comenta en su comunicado oficial uh-huh. que cuando un proyecto pues solamente va en una dirección, pues él prefiere dar un paso al costado. Bueno, se lee entre líneas que hubo temas con la directiva, y bueno, Perlita, Tigres se ha quedado sin entrenador.
0: Qué fuerte, y sobre todo lo que él menciona y lo que él expresa es también pues de alguna forma de aplaudirse, porque si ya algo no te está dando, pues lo mejor es retirarse, ¿no? Creo que él lo está sí. haciendo de una manera muy valiente, porque como bien lo dices, es el club de sus amores, el que lo vio nacer, el que lo vio crecer, evolucionar, etcétera, y ahora pues con un pesar que no me imagino lo que ha de sentir, pues tiene que decirle adiós.
1: Sí, sí, sí, de acuerdo. Y además, bueno, lo de Tigres, la verdad es que los últimos años, y en algún momento le aplaudimos mucho el proyecto tan ganador que tuvo con el Tuca Ferretti, pues hoy pues es preocupante, porque han pasado ya varios técnicos después del señor Ferretti que uh-huh. simplemente no le han llegado a la institución, se han ido de directivos, se han ido directores técnicos, se ha cambiado mucho el proyecto, y pues hoy por hoy sinceramente que la jornada 2 te deje tu director técnico, pues no habla bien del proyecto ni de la institución.
0: Totalmente, esperemos que pues todo se mejore, y sobre todo que Tigres, el club como tal, pues pronto consiga primero que nada tener calma y una pues no sé, armonía dentro de lo que nosotros no vemos, y bueno, lo segundo quizás sería pues encontrarle el director técnico. Bueno, pasando a otros temas rapidísimo, mi querida Sofi, platicamos hace ratito antes de irnos a corte que Cucurella cumplió su promesa. Honestamente, yo no pensé que lo fuera a hacer. O sea, yo dije, le ganó la emoción de ser campeón, de toda esta euforia que se genera a lo largo de pues de este torneo mundialista, de haber ganado, etcétera, etcétera. Dije, no, Cucurella seguro nada más está ahí dejándose llevar, y no, sí lo hizo. Sofi, cuéntanos.
1: Sí lo hizo Cucu Cucurella, el mejor lateral del mundial. Bueno, pues nos sorprendió, porque en una de estas dinámicas de redes sociales antes de la Copa, pues le preguntaron, ¿tú qué estarías dispuesto a prometer sí. si ganan la Copa? Y él dijo, pues me tatúo la cara de Luis de la Fuente, que es el entrenador, el seleccionador de España. Uh-huh. Bueno, después de que España lo ganó todo, todo el mundo se preguntaba, bueno, pues ¿cuándo va a cumplir la promesa Marc Cucurella? Y yo pensé que, yo sabía que se lo iba a hacer, pero creí, Perlita, que iba a ser un tatuaje minimalista, creí que iba a ser algo pequeño. Bueno, por favor, vaya a las redes de ESPN MX a ver el tatuaje, porque es bastante grande, y la verdad es que Luis de la Fuente sí es el protagonista de ese tatuaje, que bueno, es un personajazo Marc Cucurella. La verdad es que no hay posibilidad de odiar un personaje así, Pero bueno, ya otro día platicaremos más de lo de Cucurella. Tiene un hijo con autismo.
0: Sí.
1: Es la verdad un gran jugador, una gran persona. Y bueno, este tatuaje fue otra demostración del jugador y sobre todo de la persona que es.
0: Claro, se ve que es una persona sencilla y sobre todo, qué bueno que mencionas lo de su hijo, porque cada que se lo preguntan, para él es muy difícil hablar de ese tema, claro, con mucho tiempo y trabajo, etcétera, ha podido pues comunicar mejor lo que es vivir con un hijo autista, ¿no? Y es un hombre, se ve que es un hombre extremadamente sensible porque llora, porque sabe que le duele, porque hay cosas que él no puede controlar, sin embargo, las acepta y se adapta a ello. Para que ustedes se den una idea, el bonito tatuaje está arriba del codo. Y
1: sí,
0: abarca una gran parte, porque pues imagínense, siento que lo hizo como si fuera un de estos personajes cabezones, porque sí siento que la cabeza está mucho más grande que en sí el cuerpo, pero me parece extraordinario que lo haya hecho así y se ve contento, se ve feliz y pues mejor que un hombre que de verdad cumple sus promesas, ¿no?
1: Así es, que quede claro que Cucurella sí cumple sus promesas y la verdad es tipazo.
0: No te me vayas, mi Sofi, porque tenemos mucha más información. El fútbol no para de darnos noticias. Y sí, Zinedine Zidane, este gran futbolista que vimos a muchos cuando estábamos pequeños, vimos, era de las grandes estrellas, pues sí, se convierte ahora en el nuevo entrenador de Francia. ¿Cómo así, mi Sofi? Pero no te me vayas porque en minutos pues tú nos traes toda la noticia, toda la información. Mientras tanto, vámonos con música de Morat. Ay, esto se llama Faltas Tú.

0: Para recordar esos bonitos momentos, esos tiempos de MySpace, trajimos a Bolován, ella es Azul, y vamos a seguir platicando con Sofi Moreno sobre lo que les contábamos antes de irnos a canción. Pues sí, Zinedine Zidane se convierte en el nuevo entrenador de Francia. Cuéntanos, platícanos, mi Sofi.
1: Bueno, Zinedine Zidane estuvo esperando años por este momento. Sabemos que después de su gran éxito en el Real Madrid, en donde ganó 3 Champions League, pues él quería dar ese siguiente paso a la selección francesa, en donde como jugador ya ganó una Copa del Mundo en 1998, se quedó en las puertas de ganar otra en 2006. Todos tenemos, bueno, esa imagen del cabezazo de Zidane tatuada prácticamente en nuestra memoria. Y ahora pues va a entrenar a un Kylian Mbappé, que bueno, es un fenómeno, y se van a cruzar en lo que ha sido una carrera pues bastante similar. Mbappé gana la Copa del Mundo en 2018, se queda a las puertas de hacerlo en 2022, y bueno, los dos, los franceses del Real Madrid, el número 10, como que hay muchas similitudes entre ambos. Mbappé claramente de niño, como cualquier francés o como cualquier niño aficionado al fútbol, era fanático número uno de Zizou, y pues ahora se les hará trabajar juntos. Así que bueno, Zidane llega a una de las 4 mejores selecciones del mundo para la Euro, que será en 2 años, y por supuesto para la próxima Copa en 4 años. Así que bueno, contrato hasta el 2030, y vamos a ver cómo le va a este histórico del fútbol ahora como director técnico de su selección francesa.
0: Está maravilloso, y a mí me encanta la expresión de Zidane, que bueno, no cabe de felicidad, y como bien lo mencionabas hace ratito, pues siento que esto es parte de un sueño que él trabajó y trabajó y trabajó y trabajó, que por una u otra cosa no se le daba, pero ahora ya tiene el campo abierto para que él pueda pues demostrar también su talento ahora del otro lado, ¿no, mi Sofi?
1: Sí, y esto que comentas es súper importante, porque rara vez se ve sonreír a Zidane. ¿Sí? Incluso en un partido siempre es muy serio, siempre es este hombre elegante, con muchísima aura. Es raro verlo sonreír, y bueno, en la conferencia de prensa tenía una sonrisa de oreja a oreja, y literalmente estaba esperando desde 2022 a este momento. Entonces, bueno, por fin se le da. También cuando le preguntan su forma de juego, dice, bueno, yo era el 10 de Francia, por supuesto que me gusta hacer goles, y se darán cuenta de que el ataque, bueno, es lo que a mí me gusta. Así que bueno, muchas ganas de ver a Zizou ahora al frente de la selección francesa.
0: Qué emoción y qué bonito, algo muy merecido para un jugador de esa magnitud, y pues ya lo estaremos viendo en las próximas competencias. No te me vayas, mi Sofi, porque nos tienes más sobre los Juegos Centroamericanos, por si usted no sabía, por si usted no se había enterado. Sí hay, pero ahorita Sofi nos da todos los detalles. No te me vayas, mi Sofi, recuerda que estás en Mundo ESPN en Radio Disney 92.1.

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3: Hola, hola, te saluda Ale Cruz. Luisa María Alcalde, consejera jurídica, informó que hasta el próximo 21 de agosto la Comisión Reguladora de Telecomunicaciones mantiene abierto el proceso de consulta pública en portal.crt.gov.mx para los lineamientos generales y la protección de los derechos de las audiencias. La inauguración del Verano Divertido, el curso que ofrece Pilares, se llevó a cabo en la sede Evangelina Corona, en la zona centro de la Ciudad de México. El curso ofrece actividades educativas para las infancias con el objetivo de garantizar los derechos de la niñez a la educación y al juego en comunidad. José Merino, titular de la Agencia de Transformación Digital y Telecomunicaciones, informó que alrededor de 40 millones de líneas de prepago ya están registradas. La presidenta insistió en que el registro de líneas es una estrategia para identificar a posibles culpables en extorsión.
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0: Ellos son Paramore, ya son las 3:47 minutos y antes de finalizar Mundo ESPN tenemos que seguir platicando sobre estos juegos centroamericanos y sí, México es líder. ¿Cómo así, mi querida Sofi?
1: Así es, toda la semana, bueno, gracias a Isaac del Toro, ¿no? Le hemos dicho, hay que hablar de otros deportes, de otros mexicanos, quizás no tan conocidos, y bueno, qué mejor que hacerlo con los Juegos Centroamericanos y del Caribe que se están jugando allá en Santo Domingo, y México, ni más ni menos, va liderando la zona. Le va ganando a Colombia, que es el principal competidor, y ya por bastante, 109 son las medallas que tiene México, 41 de oro, 38 de plata y 30 de bronce. Por supuesto, pues destacar a las disciplinas que a lo mejor son las de siempre, pero bueno, siguen dando resultados, como es tiro con arco, ahí con Ale Valencia, Ana Paula Vázquez y Ángela Ruiz, derrotaron precisamente a Colombia, que es el principal perseguidor de México en estos Juegos Centroamericanos. También en la barra, en la rama varonil, perdón, Matías Grande, Raúl Rodríguez y Francisco Padilla hicieron lo propio. Otra disciplina en la que, bueno, México casi siempre destaca es el taekwondo, que ya también le dio varias preseas a México, y bueno, como el ciclismo está de moda, por supuesto que el ciclismo ya también dio medallas, 7 preseas en total, siendo 2 de oro, tanto en velocidad femenil como en varonil, así que bueno, el ciclismo siempre siendo importante porque entrega muchísimas preseas en los Juegos Centroamericanos, y así las cosas allá en Santo Domingo 2026, los mexicanos una vez más poniendo el nombre del país en lo más alto.
0: Volvemos al tema inicial, mi Sofi, que es de admirarse todo lo que hacen estos atletas, estos deportistas, porque sí, si bien es cierto, en nuestro país de pronto carecemos de apoyo hacia cualquier disciplina, ahora pues ahí se nota, ¿no? Las ganas, se nota pues el esfuerzo, también quizás, yo no le llamaría sacrificios, pero a veces es necesario, ¿no? Quizás irte a otro lugar a terminar tu preparación. En fin, y eso pues se ve hoy en estas preseas que pues están levantándose en nombre de México, cosa que nos tiene muy contentos, Sofi.
1: Sí, muy contentos y muy emocionados. Muchas veces quizás en los Juegos Olímpicos, híjole, obviamente es más complicado, compites contra todo el mundo, contra los mejores, pero aquí están los Juegos Centroamericanos recordándonos una y otra vez que pues México está ahí, ¿no? Que de la zona, que de este lado del mundo, pues realmente México es potencia y supera a países como Cuba, como Colombia, que bueno, también tienen el deporte tatuado, ¿no?
0: Así es.
1: En su formación. Pero bueno, lo de México destacable lo vamos a estar platicando durante estos días, porque pues sí, muchas veces no se habla de eso, pero acá sí, acá en Mundo ESPN les estaremos actualizando el medallero, cómo va México, las disciplinas, porque Perlita, faltan los clavados, y ahí, bueno, también son unos buenazos los mexicanos.
0: Son unos buenazos y eso nos encanta, y por supuesto que podemos enterarnos de toda esta información a través de las redes sociales de ESPN, mi Sofi. ¿Nos las recuerdas, porfi?
1: Claro que sí, encuentran toda la información primero en ESPN.com.mx, el portal de noticias, ahí encontrarán de lo que sea que busquen, también en las redes sociales ESPNMX, nos encuentran en Instagram, en Facebook, en TikTok, en todas las que usted me diga, y también en YouTube, por si quieren repasar lo mejor, los resúmenes, cualquier cosa, el YouTube también de ESPNMX, así lo encuentran, para que no se pierdan absolutamente nada del mundo deportivo.
0: Perfecto, muchísimas gracias, Sof. Nos escuchamos el día de mañana, ¿te parece?
1: Nos escuchamos mañana, Perlita. Un fuerte abrazo para ti, para la producción y para todos los que nos escuchan.
0: Muy bien, muchas gracias, mi Sofi. Mañana con más información cortesía de ESPN y Sports Center. Recuerda, ESPN lo transmitimos a través de Radio Disney 92.1 de lunes a viernes de 3 a 4 de la tarde para que no te lo pierdas y mira, estés bien enterado, bien enterada de todo lo que ocurre en el mundo deportivo. Vámonos con música de Benson Boone. Esto es Mr. Electric Blue 352.

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7: Son las 4.
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9: Hola Radio Disney, los saluda Rich desde la Colonia Agrícola Oriental. ¿Pueden pasar la canción de Elena Rose? Muchas gracias.

Ana Rose y Manuel Turizo, esto se llama La Semana, ya son las 4:01 y así es como te damos la más cordial bienvenida a esta tercera hora de programa contigo. Recuerda que estamos de aquí hasta las 6. Entonces, ¿qué vamos a hacer en este momento? Solicitarte, pedirte que nos ayudes, porque nosotros, ustedes aquí son prácticamente los que mandan. Entonces, díganos por favor, porque queremos, queremos programar ese triple de canciones. Entonces, les toca a ustedes, ¿sí? 55-51-47-092-1. Ese triple de canciones de lo que ustedes quieren escuchar en esta tarde. ¿Qué se escucha un martes por ahí de las 4:15 de la tarde? Que es lo que es la hora en la que va a salir más o menos el triple de canciones. Tres canciones en inglés, tres canciones en español. Pueden ser de los 80s, pueden ser de los 90s, pueden ser de los 2000s, pueden ser boy bands, pueden ser, ustedes nos dicen, ustedes programen ese triple de canciones. Hoy les damos esa tarea y les concedemos ese deseo. Van tras el volante, no se me preocupen, con cuidado nada más, porque ya saben que no se puede utilizar el teléfono mientras uno va manejando. Si te puedes orillar estaría increíble, ¿no? Pero vele pensando, ¿qué quieres escuchar? Tres canciones en inglés o en español de la década que tú quieras, ¿ok? Mientras tanto, vámonos con música de Karol G, que no sé si ustedes lo han visto a través de las redes sociales, porque pues sí, ahora pareciera que es la fuente más fidedigna, ¿no?, de información, pero bueno, Karol G ya inició su tour Tropicoqueta o el Tropicoqueta Tour, y la gente no está como muy contenta con lo que ha estado viendo en esos shows. Karol G es bien sabido que se esfuerza mucho en la producción, sabe hacer sus conciertos, qué es lo que quiere ofrecerle a la gente. Tiene un amplio set list, pero la gente como que no le está gustando. Ustedes chéquenlo a través de las redes sociales y ya después nos cuentan qué les pareció. Mientras tanto, vámonos con esta canción que se llama Mi Ex Tenía Razón, ya son las 4:03. Quédate, estás en Radio Disney.

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las 4:18. Escuchemos a Olivia Rodrigo con esto que se llamó Drop Dead. Y ahora sí, vamos a escuchar ese triple de canciones que he de decirles, nos costó mucho trabajo escogerlo, porque dieron muy buenas opciones, pero creo que el ganador va a ser este. Creemos que tiene varios ritmos, o sea, sube, pero también baja, tranquilito, por si andas ahí en el tráfico. Vamos a escuchar a ABBA con Dancing Queen, también vamos a escuchar a Queen con You Are My Best Friend, y también un clásico que, si ustedes me lo preguntan, es una de mis canciones favoritas de Michael Jackson, si no es que la favorita, Human Nature. ¡Ay, sí! Lo vamos a escuchar y pues ya dale play de una vez, perlita. Vamos a escucharlo, el triple de canciones, por supuesto, lo disfrutas gracias a todos ustedes a través de Radio Disney 92.1, 4:18.

Como parte de uno de los discos más exitosos de Michael Jackson, Thriller, se lanzó esta canción en 1983 y formó parte de este gran triple de canciones que se nos fue de volada, señorita productora, pero como agua. Gracias a todos ustedes por haber ayudado a programar este maravilloso triple. Y ahora sí, vámonos directo y sin escalas a las calles porque la Ruta RD ya te está esperando, como ya te lo decíamos anticipadamente, te está esperando en... 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Vámonos con música de Katy Perry. Esto se llama Watch It Burn. Ya son las 4:30. Quédate, estás en Radio Disney 92.1.

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0: 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Una música, buple, vámonos de aquí.
1: Nos vamos, dice Zoilo y Aitana. Esto se llamó Mon Amour. Ya son las 4:39, casi 40 minutos. Y seguramente muchos de ustedes se están preguntando qué ocurre en las calles de la Ciudad de México. Por eso les queremos compartir información que es muy valiosa, es importante para que lo tomen en cuenta. Por acá, en Avenida Niños Héroes, hay buena circulación de Avenida Doctor Río de la Loza hacia el eje sur, el eje 2 sur, perdón. Y bueno, también hay buenas noticias porque ya se restableció la circulación de Abraham González entre General Prim y Atenas. Esto ocurre en la alcaldía Cuauhtémoc luego de presencia de manifestantes. Ahora bien, si se van a Avenida Rivera de San Cosme, hay un poquito de tráfico, sobre todo al cruce de semáforos de circuito interior hacia Avenida de los Insurgentes. También hay carga que avanza en el eje 1 poniente de Avenida Álvaro Obregón hacia La Morena. La recomendación de siempre es que lo hagas con muchísima precaución, ojos al frente, manos al volante, oídos en Radio Disney. Platícanos dónde andas, 5551-470-921. Parece ser que no nos va a llover el día de hoy. O sea, parece. Ayer me dio que chipicheó, pero el día de hoy parece que está tranquilo. Está muy airoso, eso sí, pero la lluvia está haciendo tregua, cosa que se le agradece. Platícanos, ¿ya saliste de trabajar? ¿Vas tras el volante? Cuéntanos, escuderías, queremos escucharlos. 5551-470-921. ¿Y quiénes andan? Pero muy voladas, porque andan de estreno y porque no se están quietas. Ellas son las Cat's Eye, que nos traen lo nuevo, lo más reciente, lo más nuevecito. Esto se llama Animal y por supuesto lo escuchas aquí en tu radio, Radio Disney.
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0: 4:49, y si ustedes se estaban preguntando si hay ganadores en la ruta RD, por supuesto que sí. Adelante. A ver, ¿qué está pasando? Ahora sí, adelante.
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0: Ahí está.
2: Soy Elizabeth, ya estoy aquí con el Duque en la camioneta y ya me gané mi regalo sorpresa. ¡Saludos!
3: Radio Disney, estamos aquí con el Duque en la ruta RD. Muchísimas gracias por nuestro regalo. ¡Saludos!
4: De parte de Fabián, Teatro Tepeyac.
5: Hola Radio Disney, mi nombre es Andrea y estoy aquí con Omi y Alduki. Muchas gracias por mi sorpresa. También saludos a mi mamá que siempre está checando Radio Disney. Gracias.
0: Saludos a todos ustedes. Gracias por pasar a la ruta RD. Y bueno, por favor no dejen de hacerlo porque van a venir más sorpresas. Yo sé lo que les digo. Háganme caso. Cuando nosotros les digamos el punto o alguien allá afuera nos dé el punto, por favor háganos caso. Vayan a la ruta RD y llévense grandes sorpresas. Vámonos con más música. Aquí está Danny Ocean y Ryan Castro. Ay, qué rico a veces es desahogarse, ¿no? Desahógate, 4:50. 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
3: Son las 5.
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5: Yo, la red de Disney, ¿cómo están? Muy buenas tardes. Quisiera ver si me pueden poner una canción de Maluma, Tu Recuerdo. De verdad que me gusta mucho esa canción. Muchas gracias, Radio Disney.

0: Maluma Baby anda muy campirano, está muy feliz ahí en su casa, tomando cafecito, viendo pues pasar los caballos. Es real lo que les estoy diciendo, porque a través de sus redes sociales nos compartió varias historias donde se está tomando el cafecito, donde les estoy diciendo que anda ahí en su casa o en un rancho, ¿no? Y se ve a su perrito, se ve ahí una cosa muy espectacular. Lo trajimos para ti y con eso te damos la más cordial bienvenida a esta última hora de programa. Ya son las 5:03. Gracias a todos ustedes por elegir Radio Disney. Oigan, ¿saben qué? 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
0: Ya lo sabes, hay que estar bien pendientes de las redes de Radio Disney MX para saber cómo participar. Y bueno, quien sí ya está en la Ciudad de México, lo platicamos desde ayer, que se fue a echar unos taquitos, es el señor Harry Styles. Y el día de hoy salió otro nuevo video donde hoy en la mañana fue a un cafecito ahí por la Roma y pues probó un matcha, lo aprobó y dijo que gracias. ¿Saben qué es lo interesante de todo esto? Que las propias fans, es decir, el mismo fandom de Harry Styles, son las que dicen, oigan, está padre que esté aquí, que se dé el tiempo de visitar o de recorrer la ciudad como cualquier otro de nosotros. No lo acosen, no lo perturben. Eso es como una regla que tienen ellas, cosa que me parece espectacular, porque así Harry Styles se puede sentir seguro, caminar como lo ha hecho en nuestras bellas calles y bueno, así disfrutar de esta bella ciudad, porque va a estar varios días. ¿Qué digo varios días? Va a estar como 2 semanas por acá. Entonces, a tratarlo bien, a no hostigarlo y sobre todo a recordar que el próximo viernes, es decir, este viernes 31 de julio, ya empiezan sus conciertos y ya están montando el escenario. Ya lo vimos a través de las redes sociales. ¡Qué cosa tan espectacular! Vámonos justamente a hablar de a escuchar a Harry Styles, que seguramente esta canción la vamos a escuchar, la vamos a bailar. Se llama Dance No More, 5:05. 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
1: Yes, Kenia Oz, ya son las 5:19 y fíjate que tenemos información importante para ti. Mañana es miércoles de emprendedores en El Despertador. Y bueno, si tienes un negocio, estás emprendiendo o apenas quieres empezar, este espacio es para ti. Leslie y Diego Gil los esperan mañana en punto de las 8:20 de la mañana con Marce Fernández. Ella es nuestra especialista en emprendimiento, quien estará resolviendo tus dudas y orientándote para hacer crecer tu proyecto. El tema de mañana será errores de precio que nos cuestan años. ¿Cómo ponerle precio a tus productos o servicios? ¿Qué parámetros debes tomar en cuenta para no vender de más ni de menos? Puedes ir dejando tus dudas y preguntas desde hoy a través de tu conexión 5551-470921. Mañana Marce Fernández estará resolviéndolas completamente en vivo. Participa y dale ese empujón que tu emprendimiento necesita. Dicho lo anterior, ¿qué te parece si nos vamos con más música? Yo digo que sería bueno. Esto es de Ana Mena y Lola Índigo, Patito A.

Tracy, ya son las 5:28 y bueno, sabemos que muchos de ustedes ya están saliendo del trabajo o quizás están preparando para hacerlo. Les tenemos información sobre, pues, cómo se encuentran las calles en este momento. Hay manifestantes en carriles laterales de la calzada Ignacio Zaragoza, antes del distribuidor vial La Concordia, esto al oriente. Tu mejor alternativa es Avenida de las Torres y Avenida Texcoco. Si vas para allá, pues vete con calma, o si puedes evitar el punto, sería lo más ideal. Por acá también en Avenida Paseo de la Reforma hay buena circulación, por lo menos de Avenida Insurgentes a Bucareli al momento, porque sabemos que luego la hora pico empieza a las 6:00 p.m. en adelante, etcétera. Pero bueno, por acá continúa el cierre, como les decíamos, en la calzada Ignacio Zaragoza antes del distribuidor vía La Concordia. Y también hay abundante carga vehicular en el eje central Lázaro Cárdenas, de Avenida Juárez hacia Circuito Interior. Hay buenas noticias en esta tarde, el eje 6 Sur va sin problemas, de Avenida Insurgentes al eje central, y bueno, lo único que te pedimos es que manejes con muchísima precaución, ya lo sabes. Ojos al frente, manos al volante, oídos en Radio Disney. ¿Y qué te parece si nos vamos a escuchar esta canción de Los Ángeles Azules con Ricky Martin y Tini, Tini, Tini? Que en realidad es una canción original de Ricky Martin, pero ahora la, pues, mexicanizaron, podríamos decirlo. Le pusieron ritmo, cumbia, sabrosón, para que ustedes la disfruten. Esto es Vuelve, 5:30, estás en Radio Disney.

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0: Ya son las 5:44. A mí me surge una duda. Bueno, en realidad me surgen varias. Después de ver a Justin Bieber en el medio tiempo de esta justa deportiva, la primera duda que me surge es, ¿será que se va a animar a hacer tour? Esa es mi primera pregunta. Si alguien puede contestarme, estaría maravilloso. Segunda pregunta, si hace tour, ¿cómo van a hacer esos conciertos? ¿Como el Aleluya que se aventó? ¿O va a ser esto, Beauty and a Beat? ¿Ustedes qué opinan? Porque recordemos que Justin Bieber ahora tiene que pedir permiso para cantar sus propias canciones, porque las vendió, vendió todo su catálogo. Entonces, no sé. Si hace tour, quizás podría hacerlo en lugares más íntimos, ¿no? O sea, no sé, estoy hablando al aire, literal. Imagínense que se aviente, no sé, un auditorio nacional. O, ¿qué será? Algo más, un teatro Metropolitan, ¿no? Así como lugares bien chiquititos, íntimos, para que cante el Aleluya. En una iglesia, dice la señorita productora. No sé. Porque todos esperábamos que salieran bailarines y que, pues, cantara algo así como esto, ¿no? Y no, solo salió él con su hermosa voz, su guitarra y Aleluya a todos. Ahí están mis preguntas. Si alguien puede contestarlas, estaría maravilloso. ¿Ustedes qué piensan? ¿Qué opinan? 5551-470921. Está padre que Justin Bieber esté en calma. O sea, eso está padrísimo. Nadie lo juzga. O sea, nadie juzga eso. Pero nos acostumbró a algo. Y ahora tenemos que adaptarnos a lo que está haciendo. Eso es algo que nos está costando mucho trabajo a todos los que son fans de Justin Bieber. Oigan, escuchen esto.
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0: Ya saben que Radio Disney 92.1 está donde tú estás. Solo pídele, por ejemplo, Alexa, pon Radio Disney por iHeartRadio. Y así de sencillo, ya estamos acompañándote para que no te pierdas nada de tu música favorita. Y por acá tenía unos saluditos, ahorita los digo. Vámonos con música de Bebe Rexha. Esto se llama Nobody's There. Quédate, estás en Radio Disney.

5:51 y te estamos escuchando a través de tu conexión. Lía nos dice, los amo, Radio Disney. María Alicia dice, hola Perlita, un gustazo escucharlas, muy buena programación como siempre, abrazo pachón. Andrea, una believer acá, como alguien que vivió todas las etapas de Justin, creo que esta es de las mejores etapas en las que ha estado. Parece que es feliz, aunque tengamos que esperar para un tour mucho tiempo. Creo que muchas fans lo aceptamos a que Justin vuelva a... Creo que muchas fans no aceptamos a que Justin vuelva a sufrir lo de su parálisis facial. Sí, eso le dio en la pandemia, según yo, o pasaditas la pandemia, por ahí en esos momentos, por ahí en esos tiempos, fue cuando le pasó esto a nuestro querido Justin. Y no está mal, o sea, es lo que les decía, no está mal, no lo juzgamos por la música que está haciendo, pero pues nos acostumbró a que bailaba y demás, pero entendemos que hay un trasfondo de todo eso. Ocurrían muchas cosas muy obscuras detrás de esas etapas de Justin Bieber. Así es que esperemos que pronto regrese a los escenarios o que lo haga cuando él lo sienta necesario. En este momento nos pasamos a retirar. Muchísimas gracias a todos ustedes. Gracias por dejarme acompañarles. Soy Perla y me retiro con la promesa de que regreso el día de mañana con ustedes a través de esta misma sintonía, Radio Disney 92.1, a partir de las 2 de la tarde. En Instagram me encuentras como Perla Martínez o @soyperlamtz. Te vas a quedar en la increíble compañía de mi querida Alison, que va a estar contigo de aquí hasta las 10 de la noche. Nos vamos con música de Marshmello y Farruko. Esto se llama Esta Vida. Cuídate mucho. Nos escuchamos mañana. Bye.

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13: Son las 6.
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15: Ali, ¿cómo estás? ¿Me podrías ayudar con una canción llamada Swim de BTS? Gracias. Swim.

buenas, bellas, maravillosas, ya nubladas, pero frescas tardes. Martes, tibio martes, ni tan tibio, ¿eh? 28 de julio en Radio Disney 92.1. ¿Cómo estamos? Bienvenidos. Mi nombre es Alison y me quedo con ustedes a partir de este momento y hasta las 10 de la noche. O sea, buenas horas, ¿no? ¿Nos cae la noche juntos? ¡Claro! La pasamos muy bien aquí, muy buena música. Hoy se van tus accesos para María José. Y además, más adelante te vamos a compartir cuál es la pregunta que abre debate interesante a través de tu conexión. Pero vete reportando 55 51 47 0 92 1 y súbele a Shakira junto a Carlos Vives. Esto es La Bicicleta en Radio Disney 92.1. Bienvenido.